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1: Las 18 horas, 4 minutos.
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4: Hola, soy Kile Castillo. En los próximos segundos te presentamos los hechos más importantes que marcan la agenda de hoy.
5: Les saluda Alexis Ponce. PNC captura alias Shaka por extorsión a transportistas. La Policía Nacional Civil detuvo a Uriel Hernández, alias Shaka, presunto integrante de una estructura de extorsión a transportistas en el sur de Guatemala. Las investigaciones lo vinculan con cobros ilegales de 1.800 quetzales a pilotos del transporte pesado en la ruta al Pacífico.
4: Cambios de atención del IX por asueto. El IX anunció cambios en la atención por el asueto del Día del Ejército. El lunes 29 de junio permanecerán cerradas las oficinas administrativas y consultas externas. Las emergencias y servicios de 24 horas funcionarán con normalidad. CANC rechaza actuación del Consejo Superior Universitario en elección de rector de la USAC. El Colegio de Abogados y Notarios de Guatemala rechazó la actuación del Consejo Superior Universitario en la elección del rector de la USAC. La entidad señaló que el Consejo Superior Universitario invadió competencias exclusivas de los tribunales electorales de los colegios profesionales. El CANC hizo un llamado a jueces y magistrados para resolver las acciones legales pendientes.
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6: El fútbol explicado al mejor estilo de la 102.5. A ver, señora Presi, ilústrenos con respecto al lenguaje inclusivo en el fútbol moderno. ¿Es correcto decir partido o debe decirse partida? ¿Cómo está la cosa ahí?
7: Definitivamente es partide, porque partide incluye a los partidos y las partidas, y eso nos permite ser más inclusivos con todos, todas y todes. También estamos proponiendo que se incluya pelotes en vez de pelotas y que se excluya la palabra balón por ser muy parecida a varón. Eso ya tiene una tendencia masculina y eso no lo podemos permitir.
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Bueno, ahí está. Así arrancamos como cada noche con lo que es el soundtrack oficial del vampiro. ¿Cómo les va, banda? ¿Cómo están? Jueves, jueves de Panches. 25 de junio del 2026. Y aquí estamos ya desde la cabina del 105, saludándoles, acompañándoles en el cierre de actividades para muchos, de vuelta a casa. Otros que, bueno, continúan en labores, alguna paradita técnica por ahí para terminar de ver los encuentros de esta hora. Y por ahí la madre patria, Holanda, ¿no? 2-1, ¿ah? Le gana a Tunisia. Sí, 2-1 por ahí, entonces. Ya les vamos a ir contando. Hoy nos quedamos hasta las 21 horas. Traemos cosas interesantes por compartir junto a ustedes. Pero lo mejor, musicón, ¿eh? Como siempre, un viaje musical único acá en el 105 con el vampiro.

El gran John Cougar Mellencamp y su Human Wheels. ¿Cómo me trae recuerdos esta rola de esa etapa de universidad? Cabal, por ahí salía en ese entonces. John Cougar, Human Wheels. Saludos al Chumi. Por ahí debe andar el Chumi ratito de no saludarlo. Sí, ya no contesta, ya. Perdido totalmente. 25 de junio ya, entonces, centésimo, septuagésimo, sexto día del año, 176 días han transcurrido ya de este 2026. Bueno, ahí está, hoy antitaurino, hoy es el día mundial antitaurino, ¿no? Antitauromaquia, que es el activismo que se opone aún a la utilización de toros en espectáculos o festejos. Existe el Día Mundial Antitaurino. Imagino muchos, ¿ah? Muchos por ahí. Bueno. Hoy en Guatemala, Día del Maestro. Sí, ya les vamos a contar un poquito de esto, ¿no? De esto que se da en nuestra Guatemala. Día del Maestro. Así que bueno, felicidades a todos los maestros, todos los buenos maestros, a los que sí van a dar clases, a los que sí están ahí al pendiente de la buena educación de los peques. Así que bueno, saludos a los maestros en su día. Ya está el WhatsApp 4156-1025. Ahí está.

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Este es el primer gran éxito de Aerosmith en toda su carrera, ¿no? Una canción que apareció por allá en junio de 1973. Dream On. Esta es la versión original, luego hicieron una versión ahí, reversionaron la canción haciéndola un poquito más corta para la radio. En ese entonces era muy... muy llena de babos, así venía y no, es que muy extensa, 4 minutos y segundos, wow. Entonces, bueno, tenían que reducir el tiempo, pero quedó como una de las grandes canciones de Aerosmith de la historia. En el 2023, finales del año 2023, superó las 1,000 millones de reproducciones en Spotify. Sí, esta de Aerosmith. Dream On. Bueno, ya les comentaba, hoy día de el maestro en nuestro país. También hemos dado ahí el saludito respectivo en las redes sociales del 105. Aquellos maestros que con vocación, con entusiasmo, bueno, nos han enseñado, ¿no? Cuántas cosas nos han dejado. Los maestros, siempre hay uno o dos maestros que uno recuerda, ¿no? El de Boyón. Si yo les contaré a quienes recuerdo, no creo que sea como que de mucho. Pero bueno, no, se les recuerda con cariño, sean lo que sean. Pero sí, algunos ahí que sí, fuertes. Pero bueno, abrazo enorme. Por ahí abrazo a mi hermana Amparo. Hoy está cumpliendo años y también maestra. Tiene una vocación increíble. Así que bueno, felicidades también a Fernando, maestro también, así que para ellos un abrazo enorme, felicidades y feliz cumpleaños de parte de Sofi y de Fernando también para mi hermana Amparo. Así que bueno, un abrazo, deseándole lo mejor, gracias por el apoyo que nos has dado y siempre estar para escucharnos, dice por ahí Sofi a mi hermana. Así que bueno, un abrazo a mi sobrina, a Fernando, a Sofi. Abrazo enorme, pues. Ahí hay que comer un poquito de pastel, por el azúcar. Pero bueno, un abrazo enorme. La pasen genial. Vamos a volver con el primer bloque de transfusiones y mordiditas. 4156-1025. Ese es el WhatsApp que se les antoja ahí en de vuelta a casita o en el trabajo. O de repente por ahí viendo un partido. Y escuchándonos.

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Wow, de las mejores power ballads que por ahí tiene Bryan Adams, ¿no? El canadiense Bryan Adams. De hecho, él mismo comentó en una entrevista alguna vez que era su canción preferida de todas las que ha grabado. Su canción preferida esta, Please, Please Forgive Me, ¿no? Y decía él, bueno, y le preguntaban, ¿por qué? ¿Por qué es tu canción preferida? Decía, la voz concuerda con la canción. Y luego los críticos le dieron la razón. Bueno, no sabemos quiénes son los críticos, pero bueno, está considerada por los críticos de las mejores canciones que se le ha escuchado a Bryan Adams. Y aparte él decía también, fue de las primeras canciones en las que aceptó modular su voz. Ya trabajó un poco la voz, moduló, subió, altos, bajos, contrabajo, bueno, todo lo que hizo por ahí Bryan Adams con esta canción. Que ahí está, así arrancamos este primer bloque de transfusiones y mordiditas en el jueves. Jueves de Paches. Así que bueno, saluditos. ¿Quién nos había pedido esto? ¿Dónde está Gabriela? Bueno, saludos a Gabriela por ahí. Saludos desde el Chance, por acá escuchándote, vampiro. Buena noche. Salucita y buen turno. Ya quisiera yo, ya Dios sé de este jueves. Puedes incluir ahí todo. Ah, Wanna Dance de Eddie Grant. Bueno, por ahí en el Chance a esta hora. José Guillermo, saluditos.

Decía por ahí Eddie Grant, yo soy un músico de protesta. Soy un escritor de protesta, ¿no? Y I don't wanna dance. No quiero bailar, dice, bueno, puede significar que no quieras salir a una pista de baile o que no quieras estar de acuerdo con una idea, ¿eh? Que de hecho la escribe, ¿no? Eddie Grant, esta canción, expresando la despedida de, pues, Eddie Grant a Gran Bretaña como tierra de divisiones de clase y de color. Ahí sí se fue por el lado por el que escribe, ¿no? Pues Eddie Grant. Como no soy un músico exclusivamente de reggae, de rock o de pop, no tengo limitaciones a la hora de componer. Y ahí surgió esta canción, ¿eh? I don't wanna dance. Buena sugerencia por ahí a través de WhatsApp. Me parece en este jueves de panches, bloque de transfusiones y mordiditas. A ver, ¿quién más anda por acá a esta hora en el trabajo o en casa? ¿Dónde están? A ver, cuenten mensajitos, ¿dónde están los mensajes? Producción Antonio, buenas noches vampiro, ¿cómo te va? Acá de camino a casa escuchando los últimos minutos de esta primera hora, que bueno, nos pide Phil Collins.

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1: Las 19 horas, 3 minutos.
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2: 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Porque si tomas mucho, ponerte de cabeza, saque. Saca fuerte.
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5: A continuación, pausa para el alma.
6: La ira es una emoción secundaria, no primaria. Hay tres sentimientos que nos llevan a la ira. El primero es el miedo, el segundo es sentirse herido y el tercero, la tristeza. Cuando tienes uno de estos tres sentimientos, piensas que ninguna persona te va a tomar en serio y eso es lo que te mueve al enfado, para mover a los otros a que te tomen en serio eso que te ha herido, que te ha dado miedo o que te ha producido tristeza. Es ahí donde entra la ira. Pero cuando esto sucede, tomas una decisión de ponerte bravo. Es interesante darse cuenta de esto para parar ahí y hacerlo más racional, para no enfrentarte a todos, para hacer que las cosas sean más llevaderas. Si le pides a tu ángel de la guarda ayuda en ese instante, será posible que no explotes.
7: Soy el padre Juan Carlos de hablarconjesús.com para la 102.5.
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10: Hola, soy Kile Castillo. En los próximos segundos te presentamos los hechos más importantes que marcan la agenda de hoy.
11: Les saluda Alexis Ponce. Nuevo reglamento contra el cáncer de cumplimiento obligatorio. El presidente Arévalo y el ministro Barnoya firmaron el reglamento de la Ley de Atención Integral del Cáncer publicado en el Diario Oficial y vigente en 8 días. La normativa activa 5 mecanismos clave, entre ellos la Dirección Nacional de Atención Integral del Cáncer y un registro poblacional. Las disposiciones son de cumplimiento obligatorio para todas las instituciones del Estado.
10: Alertan por tours ilegales al Volcán de Fuego y Santiaguito. Con app, con red e INWAT alertaron sobre la circulación de tours ilegales para los volcanes de Fuego y Santiaguito, cuyo ascenso sigue prohibido por actividad volcánica activa. Las instituciones detectaron publicaciones en redes sociales que ofrecen estos servicios pese a las restricciones vigentes. Habilitaron canales para denunciar a quienes comercialicen estas actividades.
11: Primeras 5 selecciones eliminadas de la fiesta del fútbol. 5 selecciones dicen adiós a este torneo de fútbol tras la fase de grupos. Haití fue la primera en salir tras perder ante Escocia y Brasil. A ellas se sumaron Turquía, Túnez, Jordania y Panamá. Con una jornada pendiente, se espera que más selecciones confirmen su eliminación en los próximos días.
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Este es el grupo de Manchester, Inglaterra, en People. Música house, algunos otros ritmos por ahí, ¿no? Que nos presentan dance pop. Y este rollo, ¿no? Fundado por el mismísimo Mike. Sí, ese era el nombre, Mike, y de apellido por ahí, Pickering, Mike Pickering. Que de ahí surge el título de la agrupación, el nombre de la agrupación, por Mike Pickering en People. Dos letras de su apellido, ya le, de su nombre y apellido, ya le puso únicamente People in People. 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

Hey There Delilah, se llama esto, de la banda llamada Plain White T-shirt. Así sería, pero bueno, está abreviado TS. Plain White T-shirt, ¿no? Las camisetas blancas lisas. Así es como se hacen llamareos, ¿no? Que fue elegido el nombre, según cuenta por ahí el vocalista del grupo Tom, porque representa algo atemporal, simple, sin pretensiones y que nunca pasa de moda, ¿no? Una camiseta blanca lisa. Plain White T-shirt. Bueno, así se hacen llamar ellos. Esta banda, que la formó cuando tenía 18 años, nada más, Tom Kingston, el vocalista, y fue el único nombre de que a ninguno de los integrantes le desagró y que le desagradó, y que pues todos acordaron que sonaba bien. Así dice. Órale, pues 7:29, llegamos casi a mitad del turno hoy. Jueves de Paches. 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Bueno, sugerencias, bienvenidas, banda, mitad de turno. Vamos a medio camino, nos piden Inapeji Country. 7:30 p.m.

0: El Tum Tum Club, con esto nos vamos a la pausa, pero volvemos con otro bloque más de transfusiones y mordiditas para complacerlos. 4156-105, ese es nuestro WhatsApp.
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Una exquisitez para esta hora de la noche, ¿no? Qué buena, buena sugerencia ahí que nos hicieron. ¿Quién fue? Robert, ¿no? Robert, precisamente, ah, como todos los días, dice, siempre al pendiente de la programa. Muchas gracias. Mismísimo Christopher Cross. Su nombre de pila es precisamente Christopher Charles Jeppert. Pero ya luego artísticamente lo conocemos como Christopher Cross. Yo diría su composición más conocida es esta, Arthur's Theme, para la película Arthur. Estaba Liza Minnelli, estaba Dudley Moore allá, y que con esta ganó precisamente un Grammy. No, un Oscar fue, sí, un Oscar en el 81. Y ahí está, y por supuesto no tiene más, por ahí Sailing, Ride Like the Wind, Never Be the Same también, ¿no? Grandes éxitos de Christopher Cross. Bien, para arrancar así, transfusiones y morditas. Por cierto, ¿eh? Me han pedido mucho Michael Jackson, posiblemente hoy porque es una fecha para recordarlo, ¿no? A Michael Jackson, un 25 de junio de 2009, el mundo de la música se detuvo. Michael Jackson, una de las figuras más influyentes y exitosas de la historia del entretenimiento, falleció, ¿no?, a los 50 años en su residencia de Humbly Hills en Los Ángeles, California. Y a 17 años de aquel acontecimiento aún sigue siendo objeto de análisis, investigación y recuerdos por parte de millones de seguidores. ¿Qué pasó realmente con el rey del pop? Que bueno, mucho se ha hablado, ¿no? Sufrió un paro cardiorrespiratorio la mañana del 25 de junio, y a las 2:26 p.m. fue declarado oficialmente muerto. La investigación posterior concluyó que la causa de la muerte fue una intoxicación aguda con sustancias administradas como sedantes. Pero bueno, esa es otra historia, ¿no? Si quieren ver el documental que salió luego de la muerte de Michael Jackson, llamado Michael Jackson, This Is It, que ahí, ¿no?, se...

Michael Jackson, grande Michael Jackson, ¿no? Inspirada Beat It, en una visita que hizo una guardería en New Jersey. Sí, ahí precisamente, ¿no? De ahí surge la inspiración para esta canción, ¿no? Aquí destaca la participación de dos grandes guitarristas que ya hemos comentado, ¿no? Steve Lukather, sí, gran guitarrista de que era músico de sesión, luego miembro de la banda Toto, y pues Eddie Van Halen, ¿no? Que fue quien retocó la composición original que había hecho Michael Jackson antes de la grabación, y Michael Jackson dijo, sí, me gusta, se queda.

No cobró, según la historia, no cobró Van Halen por participar en esta canción, ¿no? Grabó su parte mientras que Michael Jackson estaba grabando otros fragmentos, pero de Billie Jean, en un estudio ahí cercano. Según cuenta alguna historia, la sesión fue muy corta. Van Halen llegó, entró en el estudio, hizo dos tomas del solo y dijo, ahí está, ahí se los dejo, tómala, y se fue. Nada más y nada menos. Recordando a dos grandes acá en una sola rola, ¿eh? Michael Jackson y Eddie Van Halen. Beat it. Bueno, tenemos más transfusiones.

Hay un saludo muy especial a un buen amigo por ahí, Edward González, recordando a su esposa que lamentablemente nos dejó hace unos meses y bueno, con esta canción la recuerda. Por ahí dice, gran radioescucha del 105. Así que bueno, recordando a Lili de González. Gracias ahí por la confianza y por contarnos esto y vivir estos momentos acá junto a nosotros. Gracias. Bueno, saludos también hasta Ciudad de México. Por ahí anda Gela. Dice, para los Juegos de México la lluvia por acá nos aguantó, dice, pero ahora llueve fuertemente, ¿ah? Bueno, ¿podrías incluir algo de R.E.M.? Saludos hasta Ciudad de México. Bueno, viviendo toda una fiesta, México con 9 puntos. Primer lugar de su grupo. Países Bajos pasó como primero de su grupo con 7 puntos, Japón 5 y Suecia 4, pero Suecia a la espera de otros resultados. Por ahora está clasificado, pero tiene que esperar. De este grupo entonces pasó Países Bajos y Japón. Y ya juega Estados Unidos contra Turquía y Paraguay, Australia. Primer minuto de estos dos juegos que aquí los estamos checando para informarles ahí, de pues cómo van. Entonces, Estados Unidos ya clasificado, Paraguay y Australia peleándose el segundo lugar. A ver qué tal, Bueno, ya les cuento. Los R.E.M. Ya volvemos con los últimos 60 minutos de la noche.

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3: Las 20 horas, 7 minutos.
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12: En mi vida he visto muchas personas que tienen vidas vacías. Almas corriendo detrás de sombras, creyendo que la felicidad está en el placer inmediato o en el poder sin medida. Están perdiendo el tiempo. Corren y corren, pero no llegan a ninguna parte. Se llenan de ruido, pero su corazón está hueco. Buscan placer y cuando lo encuentran, solo les deja más sed. Persiguen el éxito, pero en la cima descubren que están solos. Dios te pensó para algo grande, para amar, para transformar, para dar frutos. Y si no lo haces, tu vida se va marchitando. El propósito de la vida no está en acumular, sino en entregarse, en servir. Si sientes que nada te llena, que el vacío sigue ahí, aunque lo intentes tapar con distracciones, despierta y pregúntale a Dios qué quiere de ti. Y cuando lo descubras, no tengas miedo en apostar tu vida entera, porque solo así se encuentra la verdadera felicidad, la que no se agota, la que da paz.
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14: 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A ver tú, Luis Fernando, que sabes mucho de esto, del fútbol, explícanos, ¿cómo definirías a un futbolista creativo según tu experiencia?
15: Pues un futbolista creativo es aquel futbolista que trabaja de creativo en una agencia y los fines de semana pues se pone los botines y juega, ¿no? O sea, en el fin de semana es un futbolista, pero durante la semana pues se dedica a ser creativo en una agencia de publicidad. Pues eso es lo que yo entiendo por un futbolista creativo, ¿no?
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Still My Sunshine, se llama esta. Estamos ya en las 8 con 15 minutos, solo 45 minutos nos quedan y nos vamos, hombre. En noche de jueves de Panches, donde bueno, 0-0 Paraguay y Australia, y Estados Unidos y Turquía 1-1. Turquía empezó ganando Estados Unidos y ya empató por ahí Turquía. Con esto Estados Unidos se queda con 7 puntos, Australia segundo con 4, Paraguay con 4, ¿ah? Y Turquía un punto eliminado, pero esperando la posibilidad de que entre por ahí Paraguay también como uno de los mejores terceros hasta este momento. Hasta en este momento. Así va la situación. Bueno, vamos a tenerlos ahí al tanto mientras estemos por acá, ¿eh? Por supuesto. Bueno, últimos minutitos de la noche. Tenemos dos boletos sencillos para YouTube Experience, la banda chilena más reconocida en Latinoamérica, para el tributo a YouTube. Se presentan este sábado 27 de junio en Gran Teatro Delirio, abriendo puertas 19 horas, el show da inicio a las 21 horas 9 en la noche, cupo limitado. Pueden adquirir sus boletos en fanatics.live, así es, fanatics.live. ¿Cuál es su canción favorita de YouTube? Nada más. Canción favorita de YouTube. Y me lo envían al WhatsApp 4156-125. Nombre completo, número de DPI, correo electrónico, teléfono. ¿Cuál es su canción favorita de YouTube? Lo envían al WhatsApp y adjuntan nombre completo, número de DPI, correo electrónico y teléfono para que puedan llevarse uno de estos dos boletos simples que tenemos para YouTube Experience. El tributo a YouTube, la banda chilena. Bueno, ustedes dirán ahí entonces en el WhatsApp.

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Se van los Green Day. También por ahí nos la habían pedido vía WhatsApp. Les recuerdo que por acá tenemos boletos, dos boletos simples para lo que es YouTube Experience, la presentación de la banda chilena más reconocida en Latinoamérica para el tributo a YouTube. Es este sábado 27 de junio, Gran Teatro Delirio, desde las 19 horas. ¿Cuál es su canción favorita de YouTube? Me dan ahí entonces vía WhatsApp 4156-105. ¿Cuál es su canción favorita de YouTube? Nombre completo, número de DPI, correo electrónico y teléfono. Y se pueden llevar uno de los pases sencillos que tenemos. Dos pases sencillos para esta noche. Algún día tendremos a YouTube por acá. Digo yo, pues. Bueno, allí para que participen, 4156-105, ¿cuál es su canción favorita de YouTube? Nombre completo, número de DPI, correo electrónico y teléfono. Por cierto, un día como hoy, sí, 25 de junio, pero del 2004, David Bowie dio su último concierto completito en el Hurricane Festival en Alemania. Al terminar, David Bowie entró a los camerinos y se desplomó. Le lograron por ahí conseguirle un helicóptero rápidamente y lo trasladaron a un hospital en Hamburgo, en Alemania, donde se le diagnosticó un severo infarto que lo obligó a someterse a una operación de urgencia. Y luego se informó que pues tenía una arteria totalmente tapada. Y ese fue el último concierto completo que dio David Bowie allá el 25 de junio, un día como hoy, pero del 2004, en Alemania.

Hero. El gran David Bowie, recordado David Bowie. Ah. Y 2-1 se pone a ganar Turquía sobre los Estados Unidos. No cambia en nada el cuadro en cuanto a las posiciones a esta hora. Así que bueno, siguen los Estados Unidos de líder. Segundo Australia, tercero Paraguay y cuarto, ya sin posibilidades, Turquía. Así que bueno, así está hasta este momento la gráfica de este grupo. 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Vamos a volver con ganadores de los boletos para YouTube Experience y transfusiones y mordiditas.

0: pasión. Este es un tema instrumental francés. La base, ¿no? Llamado el rectángulo. Había un productor, músico francés llamado Jacno, que la creó en el 79, ¿no? Y es una versión remezclada prácticamente la que hace Gigi D'Agostino para crear la pasión. Sí, el autotune a full, ¿no? Bueno, y vamos a volver con bloque de transfusiones y mordiditas y también vamos a conocer quiénes se llevan entonces los boletos para YouTube Experience, la banda chilena, homenaje a YouTube.
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Right Here Right Now se llama ese de Jesus Jones. Bueno, conocemos quienes se llevan boleto sencillo para la presentación de YouTube Experience, la banda chilena más reconocida en Latinoamérica por para el tributo a YouTube. Bueno, a ver, manden mensajitos. Por acá, Berta Carolina Orellana Guillén, DPI, número de teléfono, correo, ahí está, City of... Ah, qué buena rola. Vamos a incluir las dos rolitas de los ganadores. Berta Carolina Orellana Guillén y también, ¿qué otro? Este, Ricardo Ramírez. Ricardo Ramírez, así dice nada más, DPI, bueno, ahí está. Así que bueno, ellos dos se llevan boleto sencillo para YouTube Experience. Y ya volvemos con más para despedirnos prácticamente. Y ya nos contactamos con ellos. Y esto es lo que nos pidieron o nos dijeron que era su canción favorita de YouTube.

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1: Saludos hasta Kentucky. Allá está Juan José Arriaza, que nos había pedido lo de Gigi de Agostino. La pasión, ¿eh? Por allá se fue, ¿eh? Saludos a Eddie también. Uf, bueno, hoy sí, nos atrasamos con todos los saludos. Pero bueno, gracias a todos. A Moyo, Byron desde Las Vegas, Nevada. Saluditos por ahí también. Byron Monroy. Saludos a Leili en Patsicía.
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1: Ese papi. Rafa Gómez desde Kansas City. Hoy hubo partido en Kansas City. Ahí jugó la madre patria, Netherlands. Sí. Así que bueno, saluditos hasta allá entonces. Saludos hasta Santa Cruz del Quiché, allá está Eddie también. Odi también, buena noche. Bueno, toda la banda allá en San Mateo, California. Por allá está Maxi, dice. Saludos cordiales y abrazos fraternos de la familia argentina y Guatemala, dice, por acá en San Mateo, California. Ah, muchas gracias, genial turno, che. Muchas gracias, che. Ah, viste. Saluditos entonces. Mañana nos reencontramos. Aquí estaremos en punto de las 18 horas. Mañana hay crónicas. Y yo sé que les van a gustar. Sonos R.E.M. Mañana.

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3: Las 21 horas, 2 minutos. 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
1: 4-4-2, 10. 4 más 4 más 2, 10. Ajá. Luego el otro es 5-3, 5-3, 8. Y 2, no, ahí nos pasamos, no son 10. Ah, sí, 5-3-2. 5-3-2 es 5-3 y 2, 5 y 5, 10. Ajá, ahí está. Y ese cuadro. El otro es 4-3-3, ¿verdad? 4 más 3, 7 más 3, 10. Cabal. Ahí está, eso es. Y uno que llevamos, 11. Y 11 contra 11, 22. Tras el huehuecho. Eso es.
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0: 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A ver, Luis César, explícanos cómo es eso del falso 9 y cómo defiendes con un falso 4.
1: Ah, mira vos, qué buena pregunta. Mira, un falso 9 se defiende con un falso 4, pero tenés que tener cuidado porque un falso 4 es un jugador que es un defensa, pero que no es defensa. Y tenés que tener un falso 5 adelante de él que va a apoyar al que va a ser un falso 8. El falso 8 juega, a veces se va, a veces viene, a veces defiende, a veces pasa al 5. Pero lo más importante es dejar suelto al 10, porque ese es el que va a apoyar al que va a ser tu falso 9. En realidad todo es una falsedad en el fútbol. Es así, el fútbol es así. Falso, ¿viste?
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1: A ver, el regateo, la misma palabra lo dice. Es como cuando le cometen una falta a un jugador y se cae, se reincorpora y se pone a gatas, pero cuando ve que el árbitro va a marcar la falta, entonces se vuelve a tirar y empieza a gatear. Eso es regateo.
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1: 4-4-2, 10. 4 más 4 más 2, 10. Ajá. Luego el otro es 5-3, 5-3-8. Y 2, no, ahí nos pasamos, son, no son 10. Ah, sí, 5-3-2. 5-3-2 es 5-3 y 2, 5 y 5, 10. Ajá, ahí está. Y ese cuadro. El otro es 4-3-3, ¿verdad? 4 más 3, 7 más 3, 10. Cabal. Ahí está, eso es. Y uno que llevamos, 11. Y 11 contra 11, 22. Tras el huehuecho. Eso es.
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0: El fútbol explicado al mejor estilo de la 102.5. A ver, Luis César, explícanos cómo es eso del falso 9 y cómo defiendes con un falso 4.
1: Ah, mirá vos, qué buena pregunta. Mirá, un falso 9 se defiende con un falso 4, pero tenés que tener cuidado porque un falso 4 es un jugador que es un defensa, pero que no es defensa. Y tenés que tener un falso 5 adelante de él que va a apoyar al que va a ser un falso 8. El falso 8 juega, a veces se va, a veces viene, a veces defiende, a veces pasa al 5. Pero lo más importante es dejar suelto al 10, porque ese es el que va a apoyar al que va a ser tu falso 9. En realidad todo es una falsedad en el fútbol. Es así, el fútbol es así, falso, ¿viste?
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0: 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Explícalo.
1: A ver, el regateo, la misma palabra lo dice. Es como cuando le cometen una falta a un jugador y se cae, se reincorpora y se pone a gatas, pero cuando ve que el árbitro va a marcar la falta, entonces se vuelve a tirar y empieza a gatear. Eso es regateo.
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1: 4-4-2, 10. 4 más 4 más 2, 10. Ajá. Luego el otro es 5-3, 5-3, 8. Y 2, no, ahí nos pasamos, no son 10. Ah, sí, 5-3-2. 5-3-2 es 5-3 y 2, 5 y 5, 10. Ajá, ahí está. Y ese cuadro. El otro es 4-3-3, ¿verdad? 4 más 3, 7 más 3, 10. Cabal. Ahí está, eso es. Y uno que llevamos, 11. Y 11 contra 11, 22. Tras el huehuecho. Eso es.
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0: El fútbol explicado al mejor estilo de la 102.5. A ver, Luis César, explícanos cómo es eso del falso 9 y cómo defiendes con un falso 4.
1: Ah, mirá vos, qué buena pregunta. Mirá, un falso 9 se defiende con un falso 4, pero tenés que tener cuidado porque un falso 4 es un jugador que es un defensa, pero que no es defensa. Y tenés que tener un falso 5 adelante de él que va a apoyar al que va a ser un falso 8. El falso 8 juega, a veces se va, a veces viene, a veces defiende, a veces pasa al 5. Pero lo más importante es dejar suelto al 10, porque ese es el que va a apoyar al que va a ser tu falso 9. En realidad todo es una falsedad en el fútbol. Es así, el fútbol es así, falso, ¿viste?
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0: 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Explícalo.
1: A ver, el regateo, la misma palabra lo dice. Es como cuando le cometen una falta a un jugador y se cae, se reincorpora y se pone a gatas, pero cuando ve que el árbitro va a marcar la falta, entonces se vuelve a tirar y empieza a gatear. Eso es regateo.
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1: Vivimos bajo la seducción de una mentira. La idea de que el éxito material, o sea, el dinero, el reconocimiento, es la autopista directa a la felicidad. Nos programan para creer que la plenitud reside en expandir nuestro tener. Y sin embargo, la sabiduría revela una verdad contraintuitiva. La verdadera dicha no surge de la abundancia, sino de una profunda contención de nuestros anhelos, de lo que deseamos. No nos hacemos más felices por poseer más, sino por querer menos. En el fondo, todos perseguimos lo mismo, un sentido inquebrantable de propósito, una serena paz interior y una genuina conexión con algo más grande. Aquí la estrategia de querer menos se revela como una renuncia, pero en realidad es una liberación. La verdadera riqueza no es cuánto logras acumular, sino cuán poco necesitas para ser feliz.
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Y la pasamos más que bien aquí en la 102.5. Good morning. Buenos días. 5:26. Mi nombre es Michelle Mayer, Michi Mayer, contigo como todas las mañanas, siempre. Hasta las 9:00. Y aquí arranca, aquí inicia el último Good Morning de este viernes. O sea, de este mes. Porque ya se fue junio. Pero aquí estamos para recibir cada una de sus notas de voz, reportes del tránsito, reflexiones, mensajitos, lo que ustedes quieran. Pero lo más importante, las tarareadas de la mañana, las tarareadas de la madrugada. Así que tienes que ser de los dos primeros, al 4156-1025. ¿Tienes esa canción que le está dando vueltas a tu cabeza y la quieres escuchar? ¿Quieres escuchar esa canción? Bueno, ahora es cuando. 4156-1025. 4156-1025. Good morning. Hello, buenos días.

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Cuckoo morning. Buenos días, buenos días. Qué bonito poder compartir con ustedes desde este momento al 4156-105, recibiendo sus notas de voz, sus mensajes, sus reportes del tránsito para quienes les tocó madrugar hoy. Bueno, ¿qué podemos hacer al respecto? Pero como dicen por ahí, al que madruga Dios le ayuda, ¿no encuentra nada abierto? Bueno, en algunos lugares sí. Pero a disfrutar entonces de la primera tacita de café, que por cierto el café ya está en preparación. Café, chocolate, tecito, jugo verde, agüita pura. Lo que tengas a la mano, lo que te despierte. 4156-105, su reporte del tránsito para que nos platiquen cómo se encuentra a esta hora. Es viernes. Normalmente los viernes se pone un poquito más complicado de lo normal. Puede ser que en la mañana esté un poco bajo debido a que no hay chicos estudiando. Entonces, baja un poquito el tráfico. Pero si estás en algún sector y es todo lo contrario, pues ya lo puedes reportar. Puedes reportar el tránsito en nota de voz 4156-105. Y bienvenidos a quienes se conectan a través de nuestras distintas redes, las redes de la 105 en Facebook, en X, Instagram y directamente a nuestra página clásica105.com. De las primeras sugerencias que están llegando a esta hora, buenos días, cool morning.

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4: El fútbol explicado al mejor estilo de la 102.5. ¿Qué es eso de 4-4-2, eso de 4-3-3, o eso de 5-1-4 o 5-2-3? ¿Cómo está la cosa ahí?
5: 4-4-2, 10. 4 más 4 más 2, 10. Ajá. Luego el otro es 5-3-5-3-8. Y 2, no, ahí nos pasamos, no son 10. Ah, sí, 5-3-2. 5-3-2 es 5-3-2, 5-5, 10. Ajá, ahí está. Y ese cuadro. El otro es 4-3-3, ¿verdad? 4 más 3, 7 más 3, 10. Cabal. Ahí está, eso es. Y uno que llevamos, 11. Y 11 contra 11, 22. Tras el huehuecho. Eso es.
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0: Último viernes del mes, hay que aprovecharlo al máximo. Y qué mejor que aquí en la 102.5, porque los viernes tienen un toque más que especial, porque hoy es viernes de...
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0: Exactamente, eso es correcto, para pasarla bien. Y por supuesto que hoy como que se levantaron un poquito más tarde, estoy notando yo, porque están llegando hasta este momento las tarareadas. Hola, cool morning.
3: ¿Qué tal? ¿Qué tal, Michi?
0: Good Hola. Morning. Cool, cool morning. Cool morning.
3: Pues desde ya, buen descanso.
0: Gracias, y igual.
3: Parece que el amigo Winnie Vázquez y desde hoy arranca. Ajá. Entonces, a ver si llegamos hoy con la tarareada.
0: ¿De una vez?
3: Y si no, pues tal vez más adelante, como el viernes de Barra Libre.
0: No.
3: Vamos en este a participar.
0: Momento. De una vez hay que darle.
3: Pam, pam, pam, pam, pam, pam, pam. Pam pam pam pam pam pa pa pa pa pam pa pa pa pa pam pa pa pam. Good morning, muchas gracias.

0: Un saludo para todos los lowriders, para quienes se encuentran ya en la carretera, quienes están saliendo de casita, con muchísima precaución, por favor, a mantener el buen ritmo, la buena velocidad, pero siempre con precaución. 41-56-105, más de las tarareadas. Cool Morning, buenos días.
1: Hola, buenos días, Michi. Si aún se puede participar.
0: Sí.
1: Me gustaría participar tarareando esta canción.
0: Adelante.
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0: bonito.
1: Un abracito. Adiós.
0: Igualmente para ti, Jenny, qué bonito tarareas. Te felicito. Aquí está, que la disfrutes. En este viernes de Barra Libre, de la 102.5, Cool Morning.

0: Creo que ante cualquier situación, siempre lo mejor es escuchar nuestro corazón, dejar guiar nuestro corazón para tomar alguna decisión. Escucha tu corazón, listen to your heart. Y tenemos más de sus reportes al 4156-105. Hola, hola, good morning, buenos días.
1: Hola, Michi, ¿qué tal? ¿Cómo estás? Buenos días, te saluda Junior.
0: Hola, Junior.
1: Aquí, mira, aquí bajando de carretera de El Salvador. Ajá. La verdad que está bien, bien despejado. Yo creo que muchos pidieron el día.
0: Puede ser.
1: Aprovechando, pues, el descanso de lunes.
0: Seguro que sí.
1: Se les alargaron un poquito más. Pero qué alegre. O sea, que pases un feliz día y si podríamos escuchar Clint Eastwood de Gorillaz. Saludos.
0: Igualmente para ti, Junior. Muchísimas gracias por la comunicación. Más de sus reportes, Cool Morning. Buenos días.
2: Hola, Michi, buenos días, gusto en saludarte en esta
0: gracias,
2: mañana,
0: igual.
2: El último viernes del mes de junio.
0: Sí, es
2: para
0: cierto.
2: Comentarte que el tráfico en zona 18, saliendo del kilómetro 7, ruta al Atlántico,
0: okay.

0: Para ti, me alegro muchísimo que hayas llegado súper, súper bien y fluidísimo a buen paso. Hola, cool morning.
1: Buenos días, Michi.
0: Cool morning. Buenos días.
1: Aquí vamos con mi hijo Isaí.
0: Hola, Isaí.
1: Vamos de camino, queríamos reportar el tránsito.
0: Ah, muy bien, adelante.
1: En la subida de Ciudad Real sobre la Petapa hacia el Trébol, va fluyendo y pues no hay tanta complicación a pesar que hoy es viernes.
0: Correcto.
1: Pero si pueden salir lo más temprano, háganlo para que no se complique.
0: Buen consejo.
1: Si fuera posible, me pudieran conocer con Spider-Verse de No Doubt.
0: Ok.
1: Y les saluda el Gabo Torres.
0: Ok, muchísimas gracias, Gabo. Y saluditos para tu hijito que va contigo, que van rumbo a sus actividades. A buen paso. Al parecer, por lo que se ve, el tránsito está bastante fluido, bastante libre. Por el momento. Después no sabemos qué va a pasar. Hay que tomar en cuenta que hoy es, pues, ya el último viernes del mes. Cae pago, entonces eso podría complicar. Pero bueno, la pasamos bien. Y hoy es viernes de Barra Libre aquí en la 105 Pilas, con sus sugerencias en nota de voz 4156-1025.

Y seguimos con más aquí en el Cool Morning 41-56-105. Les recuerdo que hoy tenemos viernes de barra libre, así que sus sugerencias en nota de voz, como todos los viernes, ya lo saben, habilitadísima. Entonces, sus sugerencias de barra libre, viernes de barra libre, último viernes del mes, así que ¿qué se les antoja escuchar? 41-56-102-5.

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2: Tres cosas que evitarán muchas peleas en tu matrimonio. La primera, no te quejes o reclames por todo. Es bien difícil convivir con alguien que solo te dice, te olvidaste las llaves, que estás aquí haciendo mal, que esto no parece un árbitro de fútbol que no te deja hacer ninguna jugada. Luego, no te fijes solo en las cosas negativas. Si te fijas en las cosas negativas, es más difícil que no estés corrigiendo todas las cosas. Fíjate también en lo que el otro hace bien. Y finalmente, di tres cosas positivas todos los días. Aunque te cueste mucho encontrar en tu pareja esas tres cosas, vale la pena que se lo repitas. Te salió muy bien el café. Gracias por llegar hoy temprano o gracias por no haber llegado tan tarde. Te siento más cercano o cercana hoy. Son cosas pequeñas, pero eso va transformando el matrimonio y alejando las cosas negativas y las peleas.
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5: 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Es como cuando le cometen una falta a un jugador y se cae, se reincorpora y se pone a gatas, pero cuando ve que el árbitro va a marcar la falta, entonces se vuelve a tirar y empieza a gatear. Eso es regateo.
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0: Antes de las 5:30 arrancamos aquí en el Cool Morning. Y eso sí, arrancamos con las primeras tarareadas de la mañana, tarareadas madrugadoras al 4156-105. Hola, hola, Cool Morning, buenos días. ¿Más de sus notas de voz?
1: Pichi.
0: Hola.
1: Pichi bonita, buenos días.
0: Buenos días, Cool Morning.
1: Ya que no se pudo la primera, y si aún puedo participar.
0: Ajá.
1: Sería la siguiente si podemos escucharla.
0: Ah, para tararear.
1: Excelente viernes.
0: Open the door. Okay. Igualmente para ti, que la disfrutes. Walk the dinosaur.

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Más de la comunicación llegando, arribando, aterrizando a nuestro WhatsApp al único 4156-105. Muchísimas gracias a quienes se están conectando desde muy tempranito y también desde muy lejos a través de nuestras distintas vías, nuestras redes sociales, descargando la aplicación de RCN Media. 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Y como hoy es viernes de barra libre, sus sugerencias, bienvenidas, mejor si es en nota de voz, para que podamos compartir y escuchar esas vocecitas preciosas de la mañana y que siempre nos acompañan a través del WhatsApp. Y muchísimas gracias por sintonizarnos.

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0: de la buena música que ustedes solicitan en este viernes de Barra Libre, último viernes de junio, al 4156-105. Cool, cool, cool morning. 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Y las notas de voz siguen, siguen, siguen, siguen. Hola, hola, cool morning, buenos días. ¿A quién tenemos por aquí? Hola.
1: Buenos días, Michi.
0: Buenos días.
1: Gusto saludarte.
0: Gracias, igualmente.
1: Escuchar la 102.5 para comentarte que tránsito vehicular en la mayoría de las arterias de la ciudad capital está súper fluido.
0: Así que bien.
1: Para que aprovechemos en este día, porque después viene nuevamente el tráfico, pero de momento estamos bien. Buen día, saludos.
0: Gracias, Camilo, igualmente.
1: Te saluda.
0: Gracias, Camilo, muchísimas gracias por tu reporte. Así es, aprovechemos que el tránsito está ligerito, porque después empezamos con la quejadera, pero no, es parte de vivir en una ciudad, en la ciudad más grande de Centroamérica. Obviamente, pues tenemos que aceptar el tránsito. ¿Que desespera? Sí, pero siempre existe la paciencia. Y si no, pues ahí vamos buscando qué hacer para no desesperarnos. ¿Qué hacer? Escuchar la 105, el Cool Morning, desde muy tempranito. Hola, Cool Morning, buenos días. Oli.
2: Buenos días, Michi.
0: Buenos días.
2: Saludarte en este nuevo viernes.
0: Gracias, igual.
2: Te saluda Salim Cibara.
0: Hola, Salim.
2: Ya nuevamente a las puertas de un nuevo fin de semana. Que sea, a ver si en este viernesito de Barra Libre me pueden complacer con Aaron The World, la.
0: Ok.
2: De A Touch of Class. Que tengan un bendecido fin de semana. Un abrazo, Michi.
0: Con muchísimo gusto, anotadísima. Una nota de voz más. Hola.
3: Buenos días, buenos días.
0: Buenos días, Michi, cool morning. Willy.
3: Cool morning, cool morning.
0: Cool morning, cool morning.
3: Por favor, quisiera molestarla, Michi, si pudiera complacerme con la canción de Cool You Be Love de Bob Marley, por favor. Feliz viernes, Dios le bendiga, un abrazo, bendiciones.
0: Gracias, igualmente. La seguimos pasando bien aquí en la 105 para arrancar muy bien esta mañana de viernes. Viernes de Barra Libre.

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0: Ay, música de Bob Marley para activar el modo playita, modo descanso. Uf. 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Más de sus notas de voz en este viernes de Barra Libre. Hola, y también, por supuesto, si tienen reportes del tránsito. Bienvenidísimos. Hola, hola, good morning.
1: Hola, Michi, buen turno, buenos días.
0: Gracias, igual.
1: Te cuento que la salida del Naranjo.
0: Buen día para ti.
1: Libre totalmente. Uh-huh. Es algo que no se ve todos los días.
0: Sí, cierto.
1: Y si tuvieras algo de Dijú en la progra para que me puedas complacer en este viernes de Barra Libre, te lo agradecería.
0: Ok.
1: Que tengas buen descanso. Buen fin de semana.
0: Con Bye. Muchísimo gusto. Igualmente, feliz fin de semana para ti. Seguro ya va a sonar algo de The Who. Una más. Hola, good morning.
2: Good morning, Michi. Buen turno.
0: Gracias, bien, igual.
2: Un placerme con Duhas de Rammstein.
0: Eso. Gracias. Con esa energía. Me parece. Con muchísimo gusto. Entonces, bienvenida a sus sugerencias en este viernes de Barra Libre. Baba O'Reilly. The Who.

Para mí, una de las grandes joyas, tesoros de la música, Baba O'Reilly de The Who. Y normalmente en una canción de rock suele haber un solo de guitarra, pero en esta canción, en el cierre, lo que podemos escuchar es un solo de violín. Baba O'Reilly, que también se le conoció como Teenage Wasteland, porque en esta canción se repetía muchísimas veces esta frase, Teenage Wasteland. Además, al momento de escuchar esta canción, se me viene rapidísimo a la cabeza la famosísima serie de televisión de CSI New York. Y en cada spin-off de la serie aparece esta canción de The Who, Baba O'Reilly. Y también utilizada al momento de aparecer los Lakers en los partidos en el Staples Center. De las grandes canciones, y que ustedes pueden seguir sugiriendo su favorita de las buenas canciones que escuchan aquí en la 105 en este viernes de Barra Libre.

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Cumpliendo con sus sugerencias, cumpliendo con sus notas de voz, en este viernes de Barra Libre, fácil, al WhatsApp, al 4156-105, activas tu nota de voz y me cuentas qué canción te gustaría escuchar para despedir el mes de junio, último viernes de mes. Hay que aprovecharlo al máximo. El tránsito, me están comentando, me reportan que está bastante ligero en distintos puntos, cosa que no sucede normalmente, pero bueno, es parte seguramente porque los pequeños están asistiendo al colegio, las universidades, pues también algunos ya les dieron su respectivo descanso, vacaciones de medio año, y también algunos aprovechan a tomar este día de descanso, aprovechando el descanso del lunes. Puentecito. Momento de saludar a los cumpleañeros, cumpleañeras que están reportando. Cumpleañeros de este viernes 26 de junio, felicitaciones. Un fuerte abrazo para una persona que dice admira y que está muy orgullosa de lo que ha transformado en estos últimos meses. Díganle que seguiré confiando en ella y que puede cualquier cosa y que la admira, admira por su fortaleza. Un saludo para Mahatma, feliz cumpleaños para ti. Que la pases genial, que te consientan muchísimo, que disfrutes la vida, a pasarla bien en este día. Felicidades, un fuerte abrazo para ti, Mahatma. Otro saludito, dice un saludo muy especial para mi esposa Marisol Palacios por su cumpleaños, de parte de su esposo que la ama muchísimo. Marisol, bendiciones, te está saludando tu esposito, que cumplas todos los deseos, peticiones de tu corazón, que esté lleno de salud, de muchísima vida, de trabajo. Y lo más importante, un añito más, bien consentida. Que coman mucho pastelito. Otro cumpleañero, happy birthday to you para Juan Diego García. Juan Diego García está celebrando hoy 33 años. Lo reporta su esposa, que lo quiere muchísimo, su esposa Maribel. Juan Diego, un fuerte abrazo. A disfrutar de este día, como te mereces. 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

0: 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Más de sus notas de voz. Hola, hola, good morning.
1: Buenos días, Michi. Gusto Buenos de saludarte. Días. Te habla y te saluda Luis.
0: Hola, Luis.
1: En el Uber.
0: Eso.
1: Pues ahí comentándote Ajá. que tráfico cero.
0: ¿Así?
1: Está muy bonito transitar en la ciudad capital. Ya fui, vine desde Misco a zona 12 Exacto. y de regreso y un momento estuve aquí. Ya de vuelta, si pudiera, me podrías complacer con Little Lies de Pido un Mac, por favor.
0: Con muchísimo gusto.
1: Que tengas bonito turno.
0: Gracias, me alegro muchísimo que tu trayecto esté fluyendo.

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5: Ah, mira vos, qué buena pregunta. Mira, un falso 9 se defiende con un falso 4, pero tenés que tener cuidado porque un falso 4 es un jugador que es un defensa, pero que no es defensa. Y tenés que tener un falso 5 adelante de él que va a apoyar al que va a ser un falso 8. El falso 8 juega, a veces se va, a veces viene, a veces defiende, a veces pasa al 5, pero lo más importante.

0: de dejar suelto al 10, porque ese es el que va a apoyar al que va a ser tu falso 9. En realidad todo es una falsedad en el fútbol. Es así, el fútbol es así, falso, ¿viste?
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0: increíble decir que esta canción sonó por primera vez hace 26 años. De los Red Hot Chili Peppers. Hablando de los Peppers, los Red Hot Chili Peppers vendieron su catálogo de música grabada a Warner Music Group en un acuerdo valuado en más de $300 millones. Más de $300 millones. 5 años después que la banda vendiera sus derechos de publicación, llegando a un acuerdo de $150 millones, el catálogo grabado por los Red Hot Chili Peppers, que abarca 13 discos de estudio, de los cuales los últimos 9 fueron lanzados a través de Warner, ahora se duplicó entonces la cifra. Una operación que se concretó finalmente, llegando entonces a los $300 millones. Todo el catálogo de los Peppers ahora le pertenece a su casa disquera. La casa discográfica de la banda, desde el Blood Sugar Sex Magic de 1991. Y no solo es el caso de los Red Hot Chili Peppers, muchísimos artistas justamente han hecho eso, vender su catálogo. Y este acuerdo con los Red Hot Chili Peppers representa aproximadamente la mitad de esta cifra. Todavía falta más de estas negociaciones, según lo que ha comunicado la banda. Pero bueno, esto lo dio a conocer los Red Hot Chili Peppers en sus redes sociales y también en un comunicado su casa discográfica. 4156-1025, nuestro WhatsApp, ¿para qué? Para que dejes tu nota de voz y me cuentes qué canción quieres escuchar en este último viernes de junio, viernes de Barra Libre. Hola, cool morning.
1: Hola, Michi, buenos días.
0: Buenos días.
1: Quería pedirte la canción de Pressure de Muse.
0: Ok.
1: Si se puede.
0: Claro que se puede.
1: Feliz viernes, bye.
0: Claro que se puede. Tengo esto disponible de Muse, ¿te parece? Para que la disfrutes.

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Muchísimas gracias a quienes se siguen reportando. Tenemos hoy viernes de Barra Libre. Sus notas de voz bienvenidas, 4156-105. Sus sugerencias, reportes del tránsito, 4156-105.

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0: but a good time. Para eso estamos aquí en la 105, para pasarla bien en este viernes de Barra Libre. Yeah, yeah. 41-56-105. 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Contactamos en este momento a Milcar Montejo para que nos dé a conocer qué es lo que está pasando en el tránsito a esta hora. ¿Hay algún tipo de situación vial que tomar en cuenta? Adelante, Milcar, buenos días. Cool morning, bienvenido.
1: Buenos días, Ciudad de Guatemala. Jornada de viernes, le informamos. Sigue cierre vehicular en el carril auxiliar del periférico 13 calle de la zona 7 frente a la colonia Tical 1 y el sector de Ciudad de Plata. Esto porque en la madrugada un incidente vehicular dejó lamentablemente un motorista fallecido. La Policía Nacional Civil está apoyando al Ministerio Público y nosotros agilizando el tránsito que está en el perímetro. Por favor, precaución por la señalización. Reportamos una colisión entre un vehículo particular y una camioneta en el Boulevard Liberación entre Cuarta y Quinta Avenida de la zona 13 frente a la colonia Pamplona. Esto nos ha dificultado el tránsito del trébol que se dirige hacia el zoológico La Aurora. En las inmediaciones del Puente Olímpico tenemos sobre la 24 calle de la zona 1 un vehículo con fallas mecánicas, lo cual impacta el tránsito proveniente de la colonia La Palmita, zona 5, hacia la sexta avenida 24 calle. Sobre el Puente Belice, una colisión entre una motocicleta y un transurbano nos afecta el tránsito proveniente de la calzada José Mía hacia la ruta del Atlántico, es decir, de zona 6 hacia zona 17, y me están actualizando que están a pocos metros de poder habilitar por completo el tránsito en el sector. Nos informan también o nos avisan sobre las acciones necesarias para retirar un camión colector de desechos, el cual está con desperfectos mecánicos en la octava calle 13 avenida de la zona 1. Agradeciendo su sintonía, le hacemos el llamado a respetar las normas viales.
0: Muchísimas gracias a Milcar Montejo por toda esta información que llega en buen momento y por supuesto tomarla en cuenta. 41-56-105, tenemos el WhatsApp disponible. Hoy es viernes de Barra Libre. ¿Qué se les antoja?

0: 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Seguimos con sus notas de voz en este viernes de Barra Libre. Hello, cool morning.
1: Buenos días, Michi, que tengas un bendecido viernes.
0: Gracias, igualmente.
1: Este fin de semana largo te traiga muchas sonrisas y motivos para celebrar.
0: Igual, qué lindo.
1: Hoy que es viernes de Barra Libre, me gustaría escuchar Can't Take My Eyes Off You. Que tengas un lindo día.
0: Gracias, igualmente para ti, Mercy. Un fuerte abrazo, que la disfrutes.

0: 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Otra nota de voz ingresando. Hola, cool morning.
1: Cool morning. ¿Cómo están? Feliz viernes.
0: Gracias, igualmente. Sí,
1: ¿me pueden, por favor, poner pop music? La verdad no sé quién la canta, pero como 70, 80, no sé.
0: Con muchísimo gusto. Es de M, pop music.

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0: 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Se apareció. Se apareció. ¿Quién anda por ahí? ¿Quién anda por ahí?
1: ¡Good morning! ¡Ya llegó el Poli!
0: ¿Poli? Ay, lo veo cansado.
1: Vengo en representación.
0: Bienvenido. ¡Feliz viernes!
1: ¡Feliz viernes para usted también! Para todos los que nos están escuchando aquí en la mejor radio, la 102.5. Si va manejando, no maneje con ira, maneje con alegría, por favor. Y le voy a contar algo. Mire.
0: ¿Qué?
1: Yo pasó? Sé que se están preguntando por qué no está Winnie, que dónde estará. Allá lo tengo arreglando las mesas y todos los manteles y todo.
0: Fix. Ah, siguió con la invitación.
1: Exactamente.
0: Y hoy, a mí ni siquiera. Muchas hoy, gracias.
1: No, lo que pasa
0: le
1: es que...
0: Le agradezco. Qué buena onda.
1: Le voy a explicar, le voy a explicar. Usted va a llegar ya solo para sentarse y disfrutar. El cambio, ahí lo tengo armando todo.
0: Ajá.
1: En los toldos, las mesas.
0: En toda la logística.
1: En todo, pues sí.
0: Ah, bueno. Ajá. Ya se está preparando entonces. Otra vez. Este fin de semana, otra vez.
1: Es que juega.
0: Churrasco.
1: Cabo Verde juega hoy.
0: ¿Cabo Verde?
1: Entonces, ahí está el asunto.
0: El equipo de sus amores.
1: Así merito.
0: No me diga.
1: Pero le voy a contar otra cosa.
0: Ajá. Bueno, ¿y su pronóstico para este juego? ¿Cómo quedan hoy?
1: 2-1, ganamos.
0: ¿Ganan?
1: Gana,
0: 2-1.
1: Gana.
0: Fíjense que el Poli ya lo dijo. Gana pero Cabo Verde.
1: Usted, y otro partido que está emocionante, ¿sí? Es el de Francia.
0: Ah, sí, claro.
1: Con los vikingos.
0: Estos franceses están en todo.
1: Con el vikingón es el...
0: ¿Vikingón?
1: El vikingón es el Haaland.
0: El vikingón, ah, sí, pues sí. Gigante.
1: Ja. Uh-huh. Y ¿cómo celebran, va?
0: Ah, sí, cuando hacen el ritual del remo.
1: Ah, qué genial. Yo estoy... No, estoy emocionado.
0: ¿Usted también está practicando para eso?
1: Deje eso. Yo quiero ir a pitar al mundial.
0: ¿Quiere pitar en el mundial?
1: Porque
0: así...
1: Yo ya tengo, va. Yo ya sé pitar.
0: Ajá.
1: Ahí por la garita.
0: Sí, claro, tiene su colección de gorgoritos y silbatos y todo, ¿verdad?
1: Y ya estoy acostumbrado a que me maltrate también, porque ya sabes que un buen árbitro tiene que estar acostumbrado a que lo maltrate.
0: Ay, Dios, ajá, sí, qué difícil, ¿verdad?
1: Le vamos a llamar la clásica maltratada. Mira este segmento, nuevo segmento.
0: No, no,
1: aquí
0: no.
1: En la 102.5.
0: La clásica maltratada, Poli.
1: Yo voy manejando y... La clásica maltratada, mi qué bonito.
0: ¿Qué otra clásica maltratada cree usted que hay?
1: Cuando uno va manejando,
0: ¿sí?
1: el árbitro es importante. Porque le voy a decir algo. Bocinar, a veces uno bocina pip, es como de gracias. Pero sí. Ya el pip, esa ya es,
0: mire.
1: Ahí está. Escuche.
0: ¿Le servirá ese para lo que usted quiere?
1: Escuche
0: ahora.
1: Escuche como pito.
0: Ajá.
1: ¿Ya vio? Ahí está. No, yo nací para ser árbitro.
0: Que se regrese a la galleta
1: esa. Sí, la clásica maltratada que me va a dar ahorita mi compañero. Ahorita, permítame, solo lo voy a atender.
0: ¿Lo va a atender?
1: Sí, sí, espérame. Sí, Rafa. Es que tenemos un... Los niños están afuera, dice.
0: Ay, ajá. Dios.
1: Vamos
0: los tiene que ir ahí a organizar.
1: Vamos a poner rótulos
0: en orden, ajá.
1: 5 kilómetros por hora. Vamos a poner ahí la velocidad máxima porque están de vacaciones los muchachillos.
0: Claro, están de vacaciones los chicos, pues los peques.
1: Ajá, están de vacaciones.
0: Y andan jugando ahí, por todos lados.
1: Qué felicidad.
0: Bueno, entonces quiere ser árbitro.
1: Árbitro.
0: Otra de sus múltiples profesiones.
1: Es que yo ya lo traigo usted.
0: ¿Ya lo trae?
1: Una vez pité fies ahí en el estadio del Trébol.
0: Uh-huh.
1: Ay, Dios mío, usted.
0: ¿Y qué tal está su condición física? Porque no se puede solo quedar ahí parado en una esquina viendo, ¿no? Usted no. Tiene que correr con todos.
1: Deje eso. Ahora ya nos tienen cámara los árbitros. Le digo, nos tienen porque
0: ajá,
1: yo ya me inscribí.
0: Sí, sí, sí.
1: Ya solo me falta ganar el examen. Nos tienen una cámara.
0: Ajá.
1: Ah, no, y ahora tenemos que andar corriendo atrás de los jugadores y todo.
0: Claro.
1: Imagínese yo pitando un partido así para el Haaland, está el bicucón ese.
0: Ay, Dios mío, no. No, yo la verdad le digo que mejor no, no, no le haga.
1: Y después me voy a meter a la porra.
0: Hasta se emociona el Poli.
1: Pero mire, ya lo tengo.
0: Ah, bueno.
1: Ya está, yo ya sé de fuera de lugar, ya sé de tiros libres. Ya tengo, voy a tener 2 asistentes que van a estar en las bandas.
0: Ah, ok.
1: Y ahí es donde pues, le quiero hacer la invitación a usted, porque...
0: ¿A mí?
1: Por supuesto.
0: ¿Para qué?
1: ¿Para que va a pitar ahí conmigo?
0: No, muchas gracias.
1: Mire, es que yo soy bueno con el silbato, con el pito, soy
0: no,
1: bueno.
0: No, no, no, así está bien, gracias.
1: Y lo que más me gusta es la revisión del VAR.
0: Ah, ¿le gusta el bar? Ah, sí, ahí está, ahí es lo bonito, ¿verdad?
1: Ahí, yo ahí me quedaría, a ver. Voy a revisar el bar y a los tres días ya me sacan de ahí.
0: Ah, seguro, porque a usted le gusta estar ahí en el bar.
1: Solo pues al final, ya sabe, va.
0: Claro, sí.
1: Como bichi.
0: Entonces, Poli.
1: Voy a ir, solo permita, voy a...
0: ¿Nuevo emprendimiento?
1: Árbitro.
0: Ya lo Nueva tengo. Profesión.
1: Bueno, como el pito.
0: Bueno, ya está listo entonces.
1: Así es listo.
0: ¿Así?
1: Sí. Mire, ya lo tengo.
0: Creo que por ahí, no sé.
1: Así.
0: Algo están solicitando ahí en el radio. Otra vez el radio.
1: Sí, lo que pasa que. ¿Cómo se hace? En la 102, sí, lo que pasa es que un niño se me salió, entonces ahorita lo voy a agarrar.
0: Va. Ya no va a regresar.
1: Gabriel, ahorita regresa.
0: ¿Otra vez?
1: Ahorita, permítame.

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1: Que se la quite, que se la quite.
0: Poli,
1: que se la quite.
0: Concéntrese, Poli. Concéntrese, Poli. Concéntrese.
2: Es que le voy a contar algo. Ajá. Usted se preguntará, ¿y este por qué viene con esas cosas? Ya tengo experiencia.
0: Ajá.
2: Otra cosa que pité, la de los mosquitos de ahí, de la colonia.
0: Ah, sí.
2: Ya pité, yo ya tengo la experiencia.
0: Ah, así se llamaba el equipo.
2: Ajá, los mosquitos.
0: Los mosquitos, ajá. Muy bien, ok.
2: Ellos son los herederos que les vamos a dejar la copa a nosotros.
0: ¿Ah, sí?
2: Sí.
0: Ok.
2: Entonces, mire, pues, pero comenzando el partido usted, y ¿sí? aquí, árbitro vendido.
0: Ajá.
2: Me empezaron a gritar.
0: No le puedo creer.
2: Ah, yo me enojé.
0: Sí, pues, claro, ¿cómo para qué no?
2: Me enojé, paré el partido y le dije, bueno, le dije, ¿cuánto me dio usted?
0: Ok.
2: Y después que me di cuenta que era el dueño del equipo, entonces mejor seguir
0: pitando. No, he dicho nada.
2: Disculpe.
0: Va.
2: Fíjese, ahí después que me recordaron a mi mamá también.
0: No, hombre.
2: Ah, pero rapidito. Y después que fuera, lo que fue adentro. Que si, mire, pues, si me reía, alegaban. Si no, estaba serio, me
0: revise
2: alegaban.
0: Bien.
2: Ajá.
0: Mire bien la jugada, le decían. Ajá. Vaya al bar.
2: Imagínese, yo va a ir al bar y a ver ya de último.
0: Pero es que usted se confundió de bar.
2: Esa es la cosa que no le atinaba yo de último.
0: Usted se salía del campo y regresaba. Ay, Poli, ¿con qué razón?
2: Michi, yo sé que...
0: Dicen que el peor arbitraje fue el suyo.
2: No así. Sí. No así, no.
0: Aquí lo están reportando.
2: Sí, Lo que pasa que...
0: ¿Cómo se andaba perdido? ¿Sabe por dónde andaba?
2: No, lo que pasa es que ya no regresé en el segundo tiempo.
0: ¿Por qué? ¿Ya vio? ¿Y a dónde se fue?
2: Me quedé revisando el VAR. No, es que había que...
0: Sigue en ese con el VAR, ¿verdad?
2: Pero le voy a decir algo. Yo sé que usted está triste y por eso le voy a dar un su abrazo.
0: No, yo estoy feliz.
2: No, hombre, yo sé.
0: Por yo lo me de, siento feliz,
2: por lo
0: contenta.
2: Que pasó ayer, por lo que pasó ayer.
0: ¿Cómo es, verdad? ¿Cómo es? Yo sabía que usted tenía que sacar eso. Yo haciéndome la loca.
2: Yo sé que...
0: Pero igual, así es la vida, así se trata, así es el fútbol. Hoy se gana, mañana se pierde.
2: No, pero yo le voy a dar un abrazo.
0: No somos perfectos.

0: Además tenían que ganar sí o sí.
1: Sí, porque todas clasificaron al 16 avos. A la otra ronda, está emocionante esto.
0: Muy emocionante.
1: Yo, cuando sea árbitro, quiero que me hagan una.
0: Ah, ya sé por qué me está diciendo que quiere ser árbitro. Porque se inspiró en las chicas que estaban en la cancha. Ah, se inspiró en la chica.
1: Imagínese una mi novia, yo ahí árbitra. Una mi novia árbitra.
0: No. Pero usted lo que necesita son porras.
1: Eso. Y entonces, por eso quiero que, mire, pues que me ayuden ahí los oyentes. Porque yo no me sé el nombre de la de. Pum, pum, pa. Pum, pum, pa. De la canción esa que es así.
0: Pum, pum, pa.
1: Ajá, no, es que es, mire, pues es. Tum, tum, tun, tun, ta, tun, ta.
0: Esa es la porra que usted quiere.
1: Sí, pero que me digan cómo se llama el nombre de la canción, porque es que no doy.
0: Al 4156-125, si le quieren echar una manita al poli. Pero cómo, pero tararee la mejor, porque aquí tenemos espacio para tararear.
1: Uno que me ponga ahí, por favor. ¿Cómo se llama? Es que yo quiero esa.
0: Esa quiere usted para entrar con ánimo.
1: La vamos a poner a todo volumen.
0: Ah, ok.
1: Que truene.
0: Dele otra vez, pues tararé, otra vez. Pues mira, así, despacito, bonito, con buena letra.
1: Ya pusieron ahí que es la de Queen.
0: La de Queen.
1: Así
0: pues,
1: dicen,
0: sí.
1: Pero a ver, vamos a ver, alguien que ponga el nombre.
0: Ah, sí, y esa es la que usted quiere, entonces.
1: Esa.
0: Bueno, si usted quiere esa, la quiere escuchar ahorita, ¿verdad? O se la pongo hasta el 24 de diciembre.
1: No, por favor, ahorita, todo volumen.
0: Bueno, seguro. Seguro que es esa, ¿verdad?
1: Sí, y que la pongan también a todo volumen en la oficina donde la están escuchando, en el trailer, bueno, en la camioneta, en el bus.
0: Suerte entonces con su arbitraje. Que le vaya bien, su nuevo emprendimiento, su nueva profesión.
1: Ya lo mandaron.
0: Va, Poli dice que sí, que esa es, que suene. Mire, coinciden con usted que es muy buena.
1: Es una cosa sentir un
0: Que suene.

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3: El fútbol explicado al mejor estilo de la 102.5. ¿Qué es eso de 4-4-2, eso de 4-3-3, o eso de 5-1-4 o 5-2-3? ¿Cómo está la cosa ahí?
4: 4-4-2, 10. 4 más 4 más 2, 10. Ajá. Y luego el otro es 5-3-5-3-8. Y 2, no, ahí nos pasamos, no son 10. Ah, sí, 5-3-2. 5-3-2 es 5-3 y 2, 5 y 5, 10. Ajá, ahí está. Y ese cuadro. El otro es 4-3-3, ¿verdad? 4 más 3, 7 más 3, 10. Cabal. Ahí está, eso es. Y uno que llevamos, 11. Y 11 contra 11, 22. Tras el huehuecho. Eso es.
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0: Musicón de Barra Libre aquí en la 102.5. Dirty Deeds con Joan Jett de sus sugerencias en este viernes de Barra Libre. 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Notas de voz, notas de voz. Queremos notas de voz. Hola, hola, good morning.
1: Good morning, Michi.
0: Hola.
1: Sería tan fina incluir en el viernes de Barra Libre la canción de Hear Me Now.
0: Con mucho gusto.
1: Rafael Chacón te saluda desde San Miguel Pochuta.
0: Eso.
1: Thank you.
0: Saluditos, saluditos para ti, Rafael, que la disfrutes.

0: 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Más de sus notas de voz en este viernes, último viernes de junio, viernes de barra libre. Hola, cool morning.
1: Muy buenos días, Michi. Salud, Nino, desde la hermana República de Panamá.
0: Hola, Nino.
1: Ya de camino al Mundial.
0: Eso, buen viaje.
1: Y para tan amable de incluir el tema de Dreamer de Ozzy Osbourne.
0: Con muchísimo gusto. Eso.
1: De barra libre.
0: Esa es la actitud, Nino. Muy bien, feliz viaje y qué bueno que siempre conectadísimo con la 105 a través de las distintas plataformas en las redes sociales. Pueden descargar también la aplicación de RCN Media en su teléfono, en su smartphone, en su tablet. Y ahí les van a escuchar, pero con un nivel de sonido excelente. Que la disfrutes, Nino.

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Y le puedes dar un vistazo a nuestras redes sociales de la 105. Puedes ingresar directamente al Instagram y ahí vas a encontrar las historias, la historia de hoy, para que dejes tu comentario. Como hoy tenemos viernes de barra libre, también puedes hacer tu sugerencia a través de nuestra cuenta en Instagram, o si prefieres le das un vistazo también en Facebook, o te vas directo al ex, o sea, ex. No el ex aquel. No, él no. El tóxico no. 4156-105. O también puedes escucharnos a través de clásica105.com.gt. Estamos en línea desde Guatemala para el mundo. Otra de sus sugerencias, en esta ocasión pues no viene con nota de voz, pero no hay ningún problema. Anotada, tomada en cuenta. ¿Por qué no? Porque dice que está en el tránsito y no puede enviar su nota de voz. Así que con muchísimo gusto que la disfrutes.

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Y es que así se aprende, viviendo, no hay de otra. Este es el Cool Morning y este es el viernes de Barra Libre, el viernes esperadísimo por muchísimos de ustedes. ¿Para qué? Para activar esa canción, esa rolita que por supuesto que la escuchan aquí, pero también tenemos canciones que van un poquito más atrás de los 90, 80, un cachito de los 70, así que, uff, una cantidad enorme de buena música. 41-56-105, el WhatsApp de la 105, el único, 41-56-105. Y también te puedes conectar a través de las redes de la 105, que ya las conoces.

Momento de decir adiós, momento de despedirme. Muchísimas gracias a quienes se conectaron desde muy, muy, muy, muy tempranito aquí a las 105 en el Cool Morning antes de las 5:30. Que disfruten de este viernes y, por supuesto, disfruten de este fin de semana largo. Con mucho cuidado, por favor. A seguir disfrutando de cada uno de los partidos, de los goles. Que duerman mucho, que descansen y aprovechar el tiempo con la familia o con sus seres queridos, con su persona favorita. Me despido. Mi nombre es Michelle Mayer, Michi Mayer.

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1: Las 9:02.
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8: 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A ver, señora Presi, ilústrenos con respecto al lenguaje inclusivo en el fútbol moderno. ¿Es correcto decir partido o debe decirse partida? ¿Cómo está la cosa ahí?
9: Definitivamente es partide, porque partide incluye a los partidos y las partidas y eso nos permite ser más inclusivos con todos, todas y todes. También estamos proponiendo que se incluya pelotes en vez de pelotas y que se excluya la palabra balón por ser muy parecida a varón. Eso ya tiene una tendencia masculina y eso no lo podemos permitir.
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0: Y fijo, fijo, fijo, fijo, no estamos en el summertime. Bueno, no en Guatemala. En Europa sí que están en un summer criminal. Criminal, criminal, o sea, sin exagerar, pero no importa dónde estés, si está lluvioso, si estás en summer, si estás en winter, si estás en la estación que estés, estás en el lugar correcto porque estás acompañándote del 102.5. ¡Ya llegamos!
1: ¿Qué horas son, mi corazón?
2: Japón, 12 de la medianoche. 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Guatemala, 9 de la mañana.
1: Me gusta Guatemala.
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0: 102.5. Y vamos a pasarla más que bien porque estamos compartiendo esta buena vibra, estas muchas ganas de pasarla bien. Y si hay ganas, es más fácil que suceda o no, ¿verdad? Aquí sucede esa magia todos los días, 24/7, acompañándonos de buena música y además es viernes de barra libre. Buenos días, Guatemala. Buenas tardes, España. Buenas noches, Singapur. Mi nombre es Beatriz del Cid de León, Bea del Cid. Felicísima de poder cerrar la semana junto a ustedes. ¿Quién dice presente ya?

A veces no quisiéramos que la vida continuara, a veces quisiéramos guardarnos y quedarnos en un momento para siempre, pero no se puede. No se puede, bueno, pero no se enoje. Y entonces lo que sí podemos hacer es guardar y atesorar un recuerdo, una circunstancia muy específica, a una persona también en nuestra memoria, en nuestro corazón, en nuestras anécdotas, pero tener siempre presente que la vida continúa y que mientras más nos quedemos encerrados dando vueltas en esa situación que ya pasó y que para bien o para mal ahí se queda en nuestra memoria, menos estamos viviendo el presente. La vida continúa y va a continuar con o sin nuestras ganas. La vida va a seguir con o sin nuestra disposición de seguirla. La vida va a continuar porque la única constante es el tiempo. Tiempo es lo que somos, en el tiempo es que existimos o no, lo aprovechamos o no, lo disfrutamos o no. Habrá tiempos, como ya sabemos, más fáciles que otros, más placenteros que otros, más coloridos que otros, pero al final tiempo es tiempo. Y lo que hacemos con el tiempo es lo que termina escribiendo nuestra historia. Termina determinando, bonito juego de palabras, termina determinando lo que somos o lo que dejamos de ser. Life Goes On de Poison. Buena, buena, buena para este viernes. Ya está llegando la comunicación por aquí. 4156-1025 es el WhatsApp. Ay, qué bonitos todos los puntitos verdes que van apareciendo por ahí.

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0: Wanna Get Up, The Two Unlimited, canción de viernes para pasarla genial y disfrutar de cada segundo. Ya avanzamos media hora en el turno 9:29. ¿En qué momento? Saluditos para quienes ya pasan por aquí haciendo sus sugerencias musicales. Por ejemplo, desde Industrias Einstein piden Fornication. También Guten Morgen, mi sugerencia para este viernes, Rat Round and Round. Con mucho gusto vamos a buscar esas canciones que van pidiendo para completar nuestro viernes. Además, a mí me encanta que cuando hacemos una complacencia, cuando ponemos una canción, alguien más pasa diciendo, ¡hala, qué buena esa canción! Tenía ratos de no escucharla. O sea, nos complacemos aquí mutuamente sin darnos cuenta. Yo quiero un mi saludo, dice la gerencia. Alexander, buenos días. ¿Cómo estás tú? ¿Cómo estás tú? Notas de voz también se vale.
1: Hola, bellita hermosa, colocha de mi corazón.
0: ¿Qué manda?
1: ¿Qué tal si en este viernes de Barra Libre desde ya nos alocamos un poco?
0: Despeinémonos.
1: Y perdemos el control con Last Resort de Papa Roach. Si la tienes y si no la tienes, pues
0: de todo.
1: Puedes poner Forever de igual de Papa Roach. La cosa es que suene algo de Papa Roach.
0: La cosa es que nos aloquemos.
1: Desde ya espero que tengas un excelente viernes, un buen turno y un magnífico fin de semana largo.
0: Qué rico.
1: Gusto escucharte, Beita. Te saluda David.
0: Gracias. Saludos. David. Un abrazo.

Buena, buena canción de viernes también, Benson Boone con Beautiful Things. Hoy prepárense, preparen ustedes los emoticones de su teléfono porque vamos a tener guerra, no, guerra no, competencias a través de emoticones. Vamos a tener 2 de 1, vamos a tener mucho para interactuar a través del WhatsApp 4156-1025 9 con 37.

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0: Las 9:41 minutos.

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6: El fútbol explicado al mejor estilo de la 102.5. ¿Qué es eso de 4-4-2, eso de 4-3-3, o eso de 5-1-4 o 5-2-3? ¿Cómo está la cosa ahí?
7: 4-4-2, 10. 4 más 4 más 2, 10. Ajá. Luego el otro es 5-3, 5-3, 8. Y 2, no, ahí nos pasamos, son, no son 10. Ah, sí, 5-3-2. 5-3-2 es 5-3 y 2, 5 y 5, 10. Ajá, ahí está. Y ese cuadro. El otro es 4-3-3, ¿verdad? 4 más 3, 7 más 3, 10. Cabal. Ahí está, eso es. Y uno que llevamos, 11. Y 11 contra 11, 22. Tras el huehuecho. Eso es.
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hoy, como buen viernes, viernes que se respeta, trae música nueva. Yo voy a empezar con una confesión. Nuestra música nueva de hoy viene con una confesión. Nunca fui tan fan de la música en solitario de Brandon Flowers. Me parece, no sé, me identifico más fácilmente, pero por mucho, con la música de los Killers que con la música de Brandon Flowers en solitario, aunque sí comparten algunas características. Hace 11 años, el vocalista de los Killers sacó su última producción en solitario y hoy nos adelanta el primer sencillo de su tercer álbum en solitario. Él va a sacar un álbum que se llamará Thrasher y esta, la primera canción, se llama Plants. ¿A qué suena? ¿A qué sabe? No tengo idea. Ahorita lo voy a descubrir junto a ustedes. Lo vamos a descubrir. Ok. Nos pusimos botas y sombrero.

0: No.
1: Tengo que decir que no lo habría reconocido. Tiene una voz mucho más grave en esta canción. Es absolutamente country western.

Imagino que ahorita vendrá algo como un coro. Bueno, una pausa antes del coro. Este es como un precoro. Ahí tal vez ya la habríamos reconocido.

Como es una canción country, sabemos más o menos la estructura que va a seguir. Ahorita va a regresar a las estrofas seguramente. Ahí está. El country tiene una característica muy especial, que es el contar historias. Y en realidad este sonido tan americano, tan norteamericano, ya lo habíamos percibido en otras producciones, tanto de Brandon Flowers como de Los Killers. Lo que pasa es que no tan declaradamente western. Recordemos que no es raro, porque Brandon Flowers creció en Nephi, esto es un pueblo de Utah, una ciudad muy pequeña, donde su papá pues solía escuchar lo que se escuchaba en esos lares: Johnny Cash y todo lo que pueda venir alrededor de Johnny Cash. Hubo algunas referencias a esto en 2006 con el disco de Los Killers que se llamaba Sam's Town. Y mucho después también, hace algunos años, en el 2021, cuando sacaron Pressure Machine, tenía este toquecito como bastante country, como de polvo en las botas. Así me lo imagino yo.

Pues si a ti te gusta el country, seguramente te vas a hacer con este disco que traerá 10 canciones. Lo grabó ya hace un año, precisamente en Nashville. Si tu propósito es sonar country, ándate a Nashville, no solo para empaparte del sonido, sino también para trabajar en los estudios de Nashville. Ahí vas a conseguir toda esta textura, todo este sonido. Hoy, además de darnos esta primera canción que se llama Plants, nos da el título de las 10 canciones que traerá el disco. Esta es la número 4. La 1 se llama Does It Ever Cross Your Mind? La segunda, One of Us. La 3, Tiger's Blood. La cuarta es esta, Plants. La 5, Paradise. La 6, Miss America. La 7, Angel. La 8, The Red Ground. La 9, In a Heartbeat. Y la 10, An American Dream. Bueno, Brandon Flowers. Muy bien. Aquí están los Killers. Just Another Girl.

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0: 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Esta es la hora.
1: Las 10 en punto.
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Y basándonos en las sugerencias que ustedes han hecho llegar, nos vamos con la primera competencia. 2-1 de WAM.

Dos canciones de Wham. Si querés votar por Wham, mandame el emoticón de la carita con lentes oscuros. Así como super chill. Hay una sola, así es que no hay pierde. Wake me up before you go, go. Dos de una de Wham o dos de una de... Bananarama. Si se te antojan más dos de Bananarama, entonces mándame la carita que tiene en lugar de ojos estrellas. También solo hay una. Y están a una carita de distancia las dos. La carita con anteojos oscuros para votar por Wham. Son los emoticones que están en los teclados de los teléfonos. O la carita con estrellitas. Si querés dos de Bananarama. ¿Quién va a ganar? ¿Quién va a ganar? ¿Quién va a ganar? Nos vamos al WhatsApp. A ver. Lentes oscuros, lentes oscuros, lentes oscuros, lentes oscuros, lente con estrellitas y un banano. Lentes oscuros, lentes con estrellita, lentes oscuros, lentes oscuros, lentes oscuros, lentes oscuros, lentes oscuros, lentes oscuros. Ay, pobrecita las Bananarama. Dos votos recibieron. Mala onda. Son mentiras. Lentes oscuros, lentes oscuros, lentes oscuros, lentes oscuros. Otra carita, estrellita, estrellita, estrellita. Lentes oscuros, lentes oscuros, lentes oscuros, lentes. Bueno, ok, ya entendimos. Han ganado por mucho los Wham. Dos de uno de Wham. Para seguir disfrutando nuestro viernes de Barra Libre.

0: Quedó muy bien. Me encanta, me encanta. Wake me up before you go go y luego freedom para sentir esa freedom de viernes. De viernes que además es la antesala a un fin de semana largo donde vamos a pasarla genial. Oigan este mensaje, se los voy a leer. Vea, a ti que se te da la masticada en inglés. ¿Qué canción en la progra comienza con la frase remember me when? Pero ¿cómo voy a saber? Porque una cosa es que medio mal mastique, pero otra cosa, esto tendría que ver más con saberme las letras de todas las canciones, y probablemente sí me sé alguna que empieza con Remember Me, pero no sé. Pero yo leo el mensaje porque yo confío en ustedes. Y probablemente haya alguien ahí donde ahorita esté pensando, ay, la Bea, está muy fácil, es esta. Y sepan alguna canción que empiece con Remember Me. Recuérdame, hoy me tengo que marchar. Esa es la primera que se me vino a la mente, la de Coco. No llores, por favor. Pero no, seguramente no es esa. Pero no sé, seguro hay varias. Habrá varias canciones que empiezan con Remember Me.
1: No sé, no sé.
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Es probable que más de una persona, cuando yo digo esto, lo considere simplemente algo como para que suene bonito, o como una cosa cursi, pero lo digo en serio cada vez que lo digo. Somos tan fuertes cuando estamos juntos. No hay nada que no podamos hacer. Hacemos comunidad todos los días. Cuando haces el reporte en el chat del condominio y decís cuidado porque hay una reposadera levantada, estás haciendo comunidad. No seamos esas personas que ven algo y no actúan, ven algo y no reaccionan. Seamos siempre personas activas, hagamos comunidad. Y cuando sintas que no hay como por dónde, pensá en el 105 y pensá cómo hacer comunidad es tan mágico que podemos hacerlo incluso sin conocernos, porque no nos conocemos, pero yo los conozco a ustedes, ustedes me conocen a mí. ¡Qué cosa más mágica! Es que yo sé, es una canción, no vamos a resolver los problemas más importantes del mundo. No, sí, sigue habiendo guerras y sigue habiendo hambre y sigue habiendo... Sí, ya sé, es una canción. Pero ¿se dan ustedes cuenta de lo poderoso que es que alguien venga aquí llorando? Porque me mandó un Snoopy llorando, diciéndome cómo se llama esa canción que empieza con Remember Me When. Y yo le digo, pero ¿yo cómo voy a saber eso? Y pasaron por aquí varias personas diciendo, vea, es la única que se me ocurre es la de Placebo. Alguien más dice, esa es la de Special Needs de Placebo. Se me ocurre Special Needs. Esa es de Placebo. O sea, yo sabía que ustedes podían. Y me dice, super, vea, ni la IA pudo. Yo tampoco pude. Fue la comunidad del 105. ¡Qué cosa más hermosa, ¿no? ¡Qué poderosos somos! Sí, es una canción, pero todo lo que hay detrás de ese suceso. Me encanta, me encanta, me encanta, me encanta.

De todo me pueden acusar, menos de no ponerle sus canciones. Si suena Enrique Iglesias es porque es complacencia. Seguimos pasándola súper, súper, súper bien. Voy a los WhatsApp. Gracias de verdad por toda su comunicación. Tengo stickers nuevos también, buena onda. Me dicen por acá que hoy es el Día Internacional de Stitch, porque es el experimento 626, entonces hoy es 26 del 6, pero en inglés es al revés, 626, y por eso hoy es el Día de Stitch. Feliz Día de Stitch. Seguimos complaciendo y ahora nos movemos a otra década, a otros ritmos, a otros géneros. Y nos vamos hasta 1987 en este viernes de barra.

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3: Las 10:40 minutos.
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10: 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A ver, Luis César, explícanos cómo es eso del falso 9 y cómo defiendes con un falso 4.
11: Ah, mira vos, qué buena pregunta. Mira, un falso 9 se defiende con un falso 4, pero tenés que tener cuidado porque un falso 4 es un jugador que es un defensa, pero que no es defensa. Y tenés que tener un falso 5 adelante de él que va a apoyar al que va a ser un falso 8. El falso 8 juega, a veces se va, a veces viene, a veces defiende, a veces pasa al 5. Pero lo más importante es dejar suelto al 10, porque ese es el que va a apoyar al que va a ser tu falso 9. En realidad todo es una falsedad en el fútbol. Es así, el fútbol es así. Falso, ¿viste?
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Ay, los Rolling Stones tan activos que están estos señores. Ya sabemos que Foreign Tongues es el próximo disco que tendremos en nuestras manos de ellos. Ya tuvimos la primera canción que estrenaron, la escuchamos en un viernes de lanzamientos musicales aquí en el 102.5. Y hoy nos sorprenden no con una, sino con dos canciones. Estas canciones son muy especiales porque además forman parte de las colaboraciones. Jealous Lover tiene a Steve Winwood como colaborador y el otro lanzamiento tiene a Robert Smith como colaborador. Ay Dios, Speaking in Tongues se llama la otra canción. O sea, tenemos por un lado a un gran pianista y vamos a escuchar esa primero. Vamos a vivir un pedacito de la nueva canción de los Rolling Stones. Esta es con Robert Smith. Y se le distingue la voz a leguas.

Bastante alta esa nota con Mick Jagger ahí y Robert Smith. Esta es la otra canción. ¡Ah, qué rico! Con Winwood, con Steve Winwood.

encanta. Andrew Watt es el productor de este disco que ya va a salir. El 10 de julio es la fecha de lanzamiento de Foreign Tongues. Y Andrew Watt le había sugerido a Mick Jagger que tocara el teclado en esta canción, Jealous Lover. Pero él dijo, quiero poder interpretarla en el estudio, interpretarla cuando esté en un concierto, y no puedo hacerlo estando sentado en el piano, no interpreto igual. Así es que pensé, ¿quién es un buen pianista de soul? Y así es como llegó Steve Winwood a esta producción discográfica.

Por su lado, Steve Winwood dijo que su participación en Jealous Lover le recuerda al sonido clásico de los Rolling Stones con Nicky Hopkins, quien estuvo en varios álbumes de los Rolling Stones. Pues con los tres sencillos que ya nos han adelantado, sabemos que este va a ser un buen disco.

anotada la fecha, 10 de julio, Foreign Tongues saldrá a la luz y ya conocimos esta nueva con Steve Winwood. Aquí está Steve Winwood, Higher Love.

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0: Es una canción linda, linda canción. Y hoy viene para nuestro...
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0: El Hit Story de hoy nos trae Love Me Do, una canción exclusiva de Viernes de Barra Libre. Esta canción la escribió Paul McCartney cuando tenía como 15 o 16 años. Luego John Lennon aportó en la parte central y también aportó con ese solo de armónica que es lo que más fácil identifica la canción. Esta canción le fue muy bien. La grabaron muchos años después de haberla hecho. Y algo interesante en la historia de esta canción es que la grabaron 3 veces, cada vez con diferente batería. Primero en 1962, en junio de 1962, el 6 de junio para ser exactos, con Pete Best. Fue la primera toma oficial, pero no le gustó a George Martin. Luego podemos escuchar esa canción porque se publicó en Anthology 1. Luego, ese mismo año, pero el 4 de septiembre de 1962, la grabaron con Ringo Starr. Despidieron a Pete Best. Ringo llegó a la banda y grabó la versión que conocemos. Y una tercera vez, Andy White, el 11 de septiembre de ese mismo año, o sea, casi que la semana después de que la grabaron con Ringo Starr, el productor George Martin no estaba tan seguro de que Ringo Starr pudiera tener las habilidades que requería el grupo. Y entonces contrataron a Andy White. En esa versión dejaron a Ringo con las maracas. Y Andy White es uno de esos músicos de sesión que saben que a mí me parece una muy buena carrera ser músico de sesión. No te preocupas de que tu vida se vea empañada o no por la fama. Tenés una vida tranquila, puedes ir al supermercado, ir a dejar a tus hijos al colegio. Y de todas formas grabás. O sea, te llaman para grabar en el estudio, te dicen qué es lo que tienes que hacer, haces lo que tienes que hacer, aportás tu talento y chao, te vas a tu casa. Pues esa es la historia de Love Me Do, la grabaron 3 veces.
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0: Esta canción podríamos decir que salió antes de la Beatlemanía. Inicialmente tuvo una recepción modesta en el Reino Unido, llegó al puesto 17, que es bastante bueno, y luego cuando explotó la Beatlemania o la Beatlemanía, el tema fue lanzado en Estados Unidos, donde llegó al primer lugar de las listas de éxitos. Hoy en nuestro Hit Story, Love Me Do.
1: 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Esta es la hora. Las 11, 3 minutos. 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
3: Hola, soy Kyle Castillo. En los próximos segundos te presentamos los hechos más importantes que marcan la agenda de hoy.
4: Les saluda Alexis Ponce.
3: Tribunal Supremo Electoral planifica primera vuelta para el 27 de junio del 2027. El TSE fijó el 27 de junio del 2027 como la fecha para la primera vuelta de las elecciones generales. La convocatoria sería el 22 de enero. La inscripción de candidatos iniciará el 23 de enero y cerrará el 20 de marzo. La campaña política correría del 29 de marzo al 25 de junio.
4: Hoy te impulsa proyecto para promover el trabajo decente. Guatemala presentó el proyecto de impulso al trabajo decente impulsado por la Organización Internacional del Trabajo con financiamiento de la Unión Europea y el Ministerio de Economía. La iniciativa busca ampliar el acceso al empleo formal y atender brechas en informalidad, subempleo y grupos vulnerables.
3: Noruega versus Francia, el duelo de la 1 de la tarde. Este viernes Noruega se enfrenta a Francia a la 1 de la tarde, hora de Guatemala. Un evento que se va a realizar en Massachusetts. Ambas selecciones buscan sumar puntos en una fase de grupos que entra a su etapa decisiva en el marco del Mundial.
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Me encanta. Tengo que decir que esta es mi época favorita de Katy Perry. Cuando experimentó, aquí está experimentando con el EDM. Doug Dumont es el productor de esta canción y se nota. Cuando uno dice, ah, Doug Dumont la produjo, ¿con qué razón? Pero también experimentó con otros géneros. Por ejemplo, en Change to the Rhythm, experimenta un poco hasta con el rap, con el reggae. Me gusta mucho esta época de Katy Perry. Sabemos que los últimos años no han sido necesariamente los mejores en cuanto a la aceptación musical de Katy Perry, y hace algunos días yo les conté que ella nos adelantó Watch It Burn, que sonaba a otra época de Katy Perry, y que nos decía que nos adelantaba que se iba a desatar, que ya no se iba a contener. Nos sonaba a Hot and Cold, esa canción que la oíamos muy de fondo porque ella la tenía de fondo mientras estaba en una entrevista. Y sonaba mucho a esto, Hot and Cold. Y nos adelantaba que se iba a dejar mostrar como debió haberlo hecho hace mucho tiempo, enojada. Dice, tengo derecho a estar enojada. ¿A qué suena? ¿A qué sabe Watch It Burn? Lo vamos a descubrir ahora. Hoy sale esta canción con todo y videoclip. En el videoclip ella va como en una camilla entrando a un hospital, pero la llevan no doctores, sino astronautas. Vamos a adelantar hasta que...

Me suena un poco este rockito como rock pop, como las Verónicas o Icona Pop me suena. Que por cierto, Icona Pop también saca rola hoy. Ella está teniendo ahí como una transformación, como que algo sale de su cuerpo, como la cola de un escorpión. Vamos a adelantar. Gracias por mostrarme el dolor. El error sería quedarme.

esa ya es la salida de la canción. Bastante predecible el final, pero buena, buena la canción. Duc Dumont, Won't Look Back.

0: ¡Qué pedazote de voz el que tiene Anastasia! Amar el love. Un saludo muy, muy especial para Chelsea, que está cumpliendo 15 años. Bueno, cumplió sus 15 el lunes y este domingo va a haber una parrandona. Malaya, me invitarán a bailar. Chelsea, tu papá José Ortega pasa saludándote por acá. Me cuenta que están haciendo mandados para los preparativos de esa celebración que será el domingo. Felices 15, Chelsea, que la pases increíblemente bien. Los 15 años, uy, tantas cosas que pasan cuando tienes 15 años. Tu cuerpo va cambiando, tu mente va cambiando. Y te vas haciendo cada vez más dueña de tu mundo. Que sea un mundo lleno de aprendizaje, lleno de bondad, lleno de dulzura. Chelsea, ¡feliz cumpleaños!
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0: Esas son las notas que esperamos pueda volver a dar Jon Bon Jovi después de la operación a la que se sometió, la operación de las cuerdas vocales. Living in Sin. Miren, entendemos que vivir en pecado se refiere especialmente a las transgresiones que se hacen según la religión que practicas. O sea, para alguien puede ser un pecado, para alguien más no, dependiendo del punto de vista de la religión. Pero vamos, no nos vamos a poner a discutir de religiones acá y vamos a hablar de lo que también puede ser vivir, living in sin, vivir en pecado. Cuando por flojera, pereza, mediocridad, por la razón que sea, no explotamos todo lo mejor que podemos ser, no indagamos en la divinidad de nuestro ser, en nuestros talentos, en nuestros dones, cuando somos así solo por salir del paso, yo siento que ahí es un tipo de pecado. No aprovechar todos nuestros dones y todos nuestros talentos y toda nuestra energía para ser la mejor versión de nosotros mismos. Eso para mí es living in sin. Living in sin, todos ustedes pecador. No, son mentiras. Vamos a los WhatsApp porque hay un montón. Y ya nos vamos a seguir despidiendo. Ya estamos en los últimos 26 minutos del turno. Rápidamente. Saludos a Los Ángeles. Saludos a todos los lugares desde donde nos conectamos con el 102.5 a través de la aplicación RCN Guatemala. Oigan este mensaje, qué bonito. Que el cordón de la felicidad te presione y que el micrófono de la vida tenga todo el volumen para que puedas gritar lo lindo que es vivir. Ay, qué bonito, Krusty, un abrazo. También pide Vivi por aquí saludando. Hola, Vivi. Me da risa y me parece muy simpático que Andy pase diciendo mucha fuerza y resiliencia al papá de Chelsea. A los 15 ya apestamos a suegros, aunque estén chiquitas, dice, toca quitar patojos de las ventanas. Richie también saludando por acá, también Brian, también Andrés que pide a Deadmau5, wow, también pidiendo a Pearl Jam para el viernes de Barra Libre, Erickson desde California saludando. Desde Shela también todo el mundo diciendo presente. Lubia también por aquí pasando a pedir su canción Two Hearts de Stacy Q, porfa. También dice Alexander. Como también saludos para Don David, que pasó saludando por aquí hace un rato, Roberto Arriola. En fin, Yola Orozco. También Kendall, a la Kendall, muchísimo gusto de saludarte, Kendall, después de tantos años. También Minor saludando, Miranda saludando, toda la comunidad del 102.5 diciendo presente en este viernes de Barra Libre.
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1: Las 11, 42 minutos. 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

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Uy, I'm gonna miss you too. Ay, qué buena canción para complacer, girl, I'm gonna miss you. Y como vamos a tener un fin de semana largo, sí, I'm gonna miss you too.

0: Solo voy a decirles que La Rue saca música nueva hoy. Charlie XCX sacó música nueva hoy. También...
1: ay, somos la cien...
0: no, esta botonera no me hace caso. También voy a decirles que Madonna y Fade tienen música nueva para hoy. Sunburn, música nueva. Carly Rae Jepsen, esa ya la habíamos anunciado a mitad de la semana más o menos. PJ Harvey tiene música nueva. Icona Pop tiene música nueva. Tyler, the Creator, ese genio, tiene música nueva. Hay un montón, pero yo solo voy a poner esto aquí de fondo. No nos da tiempo ya de escucharlo y reaccionar, pero wow, es una delicia.

En realidad esta es una canción nueva, la primera que eligen ellos para presentar su nuevo álbum junto a Ellie Goulding, Muse. El álbum completo está disponible ya a partir de hoy, así es que tenemos tarea para el fin de semana.

Y es el primer sencillo de su álbum The Wow Signal. En 1977, un astrónomo detectó una potente ráfaga de radio de 72 segundos que venía de la constelación de Sagitario. Se le cruzó por la mente la posibilidad de que pudiera ser de origen extraterrestre, así es que hizo la anotación en su cuaderno circulando la palabra wow. Esa es la idea, el concepto detrás de todo el trabajo, The Wow Signal, que sale hoy. Son 10 canciones. Me encanta la fuerza, lo oscuro. Tarea para el fin de semana, escuchar la nueva producción de Muse. Y con Muse me despido. Maltiosh, gracias por dejarme acompañarles. Les deseo un estupendo fin de semana largo. Mi nombre es Beatriz del Cid de León. Gracias. Ari gato, Ari perro. Hasta el martes.

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4: Las 12.
5: Un minuto.
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9: Hola, soy Kile Castillo. En los próximos segundos te presentamos los hechos más importantes que marcan la agenda de hoy.
10: Les saluda Alexis Ponce.
9: Tribunal Supremo Electoral continúa análisis del sistema informático electoral. El TSE evalúa el sistema informático para las elecciones de 2027. Los magistrados buscan que la institución sea responsable del desarrollo y custodia de los datos electorales. La inscripción de candidatos está prevista entre el 23 de enero y el 28 de marzo del 2027.
10: Guatemala y Belice emiten declaración conjunta en la OEA. Guatemala y Belice presentaron una declaración conjunta ante la Organización de Estados Americanos. Ambos países solicitaron apoyo para prevenir y resolver conflictos en la zona de adyacencia y pidieron a la Secretaría General contribuir al cumplimiento de los acuerdos vigentes entre las dos naciones.
9: Cabo Verde contra Arabia Saudita, un duelo en Houston. Cabo Verde y Arabia Saudita se miden a las 6 de la tarde hora guatemalteca en Houston, Texas. Ambas selecciones buscan puntos valiosos en una fase de grupos que enfrenta un momento decisivo dentro del torneo mundial.
10: Senegal e Irak se ven las caras. A la 1 de la tarde, Senegal se enfrenta a Irak en Toronto, Canadá. El partido reúne a dos selecciones que necesitan puntos en una fase de grupos donde cada resultado puede ser determinante para sus aspiraciones de clasificación a siguiente ronda.
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Muy bonita la canción y todo, pero siento que para ser viernes, no hombre, muy nostálgica, dicen por acá. Ya vamos entonces con algo un poco más alegre, por supuesto, con mucho gusto. Deseándoles, por supuesto, la mejor de las tardes a ustedes. Nos decían Phantom y Commander, buenas tardes. Hoy el tráfico está de locos, no sé qué está pasando. Sí, por ahí creo que nos reportaban que sucedía algo más o menos a la altura de la Roosevelt, pero vamos a revisar por acá para confirmar la información. Nos decían, es que hubo un accidente por satélite. Bueno, si nos pueden confirmar ahí, si ya se retiró, todavía está ahí complicado. Toda la información es bien recibida, por supuesto. Pero bueno, ahora sí, algo alegre, ¿no?

0: Y por el día yo creo que merecemos algo para consentirnos, algo así donde uno dice, ah, para hoy, como el partido se ve, pero el junte se disfruta mejor, sí, se disfruta mejor con tu mega banquete futbolero de Pizza Hut. 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
1: Ese banquete se...
0: Está buenísimo.
1: Sí.
0: Está así, buenísimo.
1: Potente.
0: Recomendado. Me da risa porque Fantasma dijo, sí, aquí le dejé los palitroques. Mentira, no me dejó. Solo, bueno, sí me dejó un par de alitas. Entonces se la perdona.
1: Mentira.
0: Se la perdono, Fantasma. Mire, viernes, el cuerpo lo sabe.
1: Y si no, usted recuérdeselo.
0: Yo digo que con este temazo, sí, algo clásico, pero que nos dice, gracias a Dios, es viernes.

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3: Las 12:43 minutos.

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0: Oigan, Pearl Jam es genial. Y sé que con esto, así como ayer se pusieron...
1: ¿Qué?
0: Calientes con lo de Messi y Cristiano Ronaldo. Vamos a ser honestos con algo.
1: ¿Qué?
0: Realmente Pearl Jam sonaba mejor que Nirvana. Luis y Corta, ¡no!
1: No es la primera vez que lo dice, y también he escuchado al vampiro hacer el mismo comentario. Bueno, algo similar, ¿no? Que dice...
0: Lo que pasa es que, a ver, finalmente Nirvana terminó siendo mitificado. Tristemente por lo ocurrido con Kurt Cobain. Uh-huh. Es una gran pérdida, totalmente.
1: Pero que eso los...
0: Sí, que por eso le digo, totalmente. Eso terminó de mitificarlos y los llevó a otro nivel, por uh-huh. supuesto. Pero vamos a reconocer algo. O sea, yo creo que siempre ha sonado mejor, sin el creo. O sea, siempre ha sonado mejor Pearl Jam, la verdad.
1: Qué risa.
0: Pues yo no dije que era mejor que. Yo dije, he visto videos donde tratan mejor.
1: No, así dijo, yo lo escuché. No, mentira.
0: Usted también, ¿verdad?
1: Está broma, está broma.
0: Pues sí.
1: Pues sí, la verdad es que sí creo que. Pearl Jam me ofrece algo muy interesante. Voy a investigar un poquito más acerca.
0: Voy a empezar a escuchar los discos de.
1: Un poco más, Pearl Jam. O sea, no como lo más comercial, pues, o lo que está como uh-huh. los hits que tuvieron, sino un poquito más allá de la discografía. Creo que me voy a dar la tarea, vale la pena.
0: Pero sí. Pearl Jam tiene unos discazos. No estoy diciendo que Nirvana no los tenga. Pero a lo que voy es que sí creo que finalmente Pearl Jam terminó superando por mucho a Nirvana. Y no hablo de los discos que sacó posterior a la disolución de Nirvana, no, hablo de cosas que estaban justo en ese momento.
1: Vean, acá nos dicen totalmente fantasma. Hoy no te voy a linchar, dice. Pearl Jam tiene mayor calidad musical y en composición que Nirvana. Alguien más dice, toda la razón para el vampiro, aunque
0: sea el fantasma.
1: Aunque me maten, los estrenes. No, porque es que ambos lo dijeron. Yo dije que ambos, vampiro también. Uf, 100 puntos, dice Phantom. ¿Viste el cover? Ajá. Que le hizo Adam Sandler, dice, de Pearl Jam. Buenísimo.
0: No lo he escuchado. ¿Cómo
1: así? De verdad.
0: Pero, ¿a qué canción?
1: Mándalo, Osman. Queremos escuchar.
0: A ver, sí, hoy viernes, ¿verdad?
1: Hoy es viernes,
0: el cuerpo lo sabe. Y si no lo sabe, usted está en la total obligación de recordárselo.
1: Usted está en la total...
0: Sí, no se manda solito.
1: Pues, si usted está en la total libertad y la invitación que le hacemos nosotros de ir a probar... Una moto de CF Moto, hoy que es viernes.
0: Por ejemplo, hoy que es viernes.
1: Vaya a dar la vuelta por ahí, fin de largo, dicen por acá.
0: También es un bonito momento para que usted tome el control de la prueba de la 102.5 y nos diga, ¿qué quiere? ¿Fruta

0: ¿O quiere una verdura acaso?
1: Ay, no me hagas eso, fantasma. Las tres. Las tres.
0: Esto es como para ir entrando ahí en la Roosevelt, ¿verdad? Allá.
1: Queda su rita macabra, ¿qué?
0: Llámenos, 2411-2050. Y recuerde por qué hoy es viernes.
1: Buenas tardes, fruta, snack o verdura.
2: Buenas tardes.
1: Por favor,
0: snack.
1: Es que esa no es tan común. Buenas tardes.
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2: Snack.
1: Muy bien, ahí van dos de los míos. Pero ustedes mandan. Es que la tercera también está muy buena, la verdurita está buena. Se antoja,
0: fruta,
1: dicen aquí.
0: Fruta, snack o verdura, 102.5.
3: Porfa, Barry White, please.
1: Sí, ahí está. Sí, la verdad
0: es
1: que está muy buena.
0: One ticket, please.
1: Ay,
0: a ver, let's great America.
1: One ticket, please,
0: let's great America. Fruta, snack o verdura, 102.5.
2: Fruta.
0: El gran Quincy. Fruta, snack o verdura, 102.5.
4: Fruta, por favor.
0: Fruta.
1: Uy, esto está pero interesante. Dos fruta. O sea, dos para Quincy, dos snack. Una verdura.
0: Fruta, snack o verdura, 102.5.
2: Buenas tardes. Quisiera las tres, pero con snack. Me quedo con snack.
0: Con snack. Ok. Perfecto.
1: Provechito.
0: Provecho.
1: Gracias. Adiós.
0: Está muy difícil, bueno, aquí está. Provecho.

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2: Hola, soy Keila Castillo. En los próximos segundos te presentamos los hechos más importantes que marcan la agenda de hoy.
3: Les saluda Alexis Ponce. Fallecidos en accidentes de tránsito suman 1,135 en 2026. En lo que va de este año, 1,135 personas han fallecido en accidentes de tránsito según Provial y la Dirección General de Transportes. La motocicleta sigue siendo el vehículo más involucrado. En Villanueva, los accidentes aumentaron un 9.9% respecto al mismo periodo del 2025.
2: Cierran el centro migratorio Alligator Alcatraz. El gobernador de Florida, Ron DeSantis, anunció el cierre del centro de detención migratorio Alligator Alcatraz. El recinto ya no alberga detenidos. Las personas que estuvieron allí permanecen bajo custodia federal. Estas instalaciones habrían abierto en julio del 2025 en el marco de políticas de deportaciones masivas. Este viernes el Mundial presenta 6 partidos en 3 horarios distintos. A la 1 de la tarde juega Noruega versus Francia y Senegal frente a Irak. A las 6 de la tarde Cabo Verde contra Arabia Saudita y Uruguay se enfrenta a España. El cierre es a las 9 de la noche, entre Egipto enfrentándose a Irán y Nueva Zelanda contra Bélgica.
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0: Fíjese usted que hace tiempo, hoy en nuestro Chivo TV va dedicado a uno de esos programas de concursos, podríamos decir,
1: una especie de reality musical.
0: Un reality musical. De hecho, honestamente, me atrevería a decir que, sin lugar a dudas, fue un reality que marcó a toda una generación y que dio lugar a muchísimas cosas que empezaron a suceder alrededor del mundo. Hablamos de...
1: Incluso hay otros programas que siguieron la fórmula. Dijeron, este programa tuvo éxito, ¿por qué no? ¿Por qué no? Hoy en nuestro Archivo TV.
0: American Idol. Oiga, hay que reconocer algo. Y es que de repente, o sea, sin darnos cuenta, este fue un programa que se fue colando, y de repente, sorpresa. Creo que uno de los picos más altos fue cuando Kelly Clarkson ganó. También eso sirvió para que explotara a nivel mundial. Yo recuerdo las críticas que hacía Simon Cadwell, creo que se llama, ¿no?
1: Ajá.
0: No, Simon Fuller.
1: Sí, creo que Simon Fuller. Que de hecho creo que él fue de los que llevó la idea.
0: Claro, Simon fue de los que conceptualizó esto.
1: Correcto, pero yo estaba leyendo que realmente fue que se inspiró de otro programa previo. Sabía usted, pero a ver, Simon Fuller es el representante y aparte es Simon el que es el presentador.
0: Ajá, Simon, ¿sí? Sí, Simon Cowell, ¿no?
1: Correcto. Correcto, Simon Cowell es el presentador y el otro fue el que creó la idea. Pero prácticamente tomó elementos de un concurso de talentos, pero creo que era de origen británico. O sea, ahí fue donde él dice
0: British Talent Show.
1: Sí, era algo así como Pop Idol, no me acuerdo cómo se llamaba ese programa. Pero como esto, ¿no? Que llega gente a este concurso frente a un panel de jueces y todo el tema. Y la votación del público también hace como el proceso un poco más dramático para ver si se quedaban o no.
0: Pero, oiga, yo recuerdo, las críticas de Simon eran tan nocivas para la salud del consumidor. En serio, eran tan hirientes y al mismo tiempo eran muy graciosas.
1: Sí, lo hacía como con estilo, ¿no? Como que te insultaba divertidamente.
0: No,
1: te insultaba, pero...
0: ¿Qué? Divertidamente lo iba a insultar, sí. O sea, realmente Simon y estaba Paulita Abdul, ¿verdad? Que era como que la parte tiernosona del show.
1: Sí.
0: Y mire, qué interesante, porque ellos sí utilizaron para el rol de jueces. Uh-huh. Sí utilizaron, a ver, ¿cómo es que se llama esto? Sí utilizaron arquetipos.
1: Sí, total.
0: Ahí se aplica.
1: Sí. Fantasma. Bueno, sí, Simon era como la parte sarcástica, pero a ver, él, al ser tan disruptivo, diría yo, creo que es uno de los personajes que la gente más recuerda.
0: Sí, dije.
1: Porque luego estaba como Paula Abdul, que ella era como más amor, más empática. Ajá. Y luego estaba, ¿quién era? ¿Randy?
0: Randy.
1: Randy Jackson. Y Randy él era Jackson. La parte más técnica, realmente. Ajá. Él era el que como que decía, bueno, musicalmente hablando, esto está bien, eso está mal. Y la parte más seria, digamos, la más
0: yo formal. Recuerdo, oiga, y también la edición de los castings era lo mejor, o sea, la gente que no pasaba era lo mejor.
1: Sí, a veces sí.
0: Era lo mejor, era genial, porque hay que reconocer que los muchachos de edición hacían su trabajo.
1: Sí.
0: Recuerdo que llegó
1: muy bien la historia, ¿no?
0: Sí, no, y no solo eso, sino que decían, ok, esta Mara lleva esto y hay que ponerle esto, esto y esto. Yo recuerdo, por ejemplo, una chava que llegó y empieza a cantar la de Whitney Houston. Ajá. I will so will love you. Y cuando empieza el... Y la chava lo extiende tanto. Y en edición le ponen una catarata, un amanecer, las aves, un niño naciendo. Y Simon así. Simon con una cara. Y le dice, es imposible que tú grabes un disco. No existe tiempo suficiente ni vinil de un tamaño suficiente para que tú grabes un disco.

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0: Dice, una rolita así de buena onda va. Sí, pa, pa, pa, va. Para empezar con un par tipo tranquilo, va. Sí, pa, pa, pa, va.
1: Bien tranquilo.
0: American Idol. Oiga, mucha gente vio este show. Se reunía en sus casas. Es más, yo conocí personas que decían, tal día reunión, no puedo ese día porque es American Idol. Y pero juntémonos en la casa, vieras que hacemos carne asada y todo. Y era una loquera American Idol.
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1: Lo que quiero poner es la audición de Kelly Clarkson. Aquí está. Es que de verdad que.
4: Is that a skirt?
5: No, I'm gonna eat me my pants though, and I made it.
6: Literally, my place in LA and it just burned down. I'm out of money. Everything's gone. I lived in my car for 3 days. I just thought, if this pays my bills, it's worth it, you know, because I had nothing at that point.
3: She tried to make it as a singer in Los Angeles and she'd come back.
7: My love has come along. My love.
8: When Kelly came in, I knew, and I think we all knew, we got a winner.
7: And life is love.
1: A capella y sin esfuerzo.
9: I cannot believe the power that comes from her voice. That girl had amazing pipes.
7: Skies above are blue.
8: She couldn't be anybody else but the girl from Texas that loves to just flat foot sing.
7: A dream that I can call my own.
6: Okay, the next song.
0: ¿Esa era Kelly Clarkson? Hay que reconocer que
1: ¿cómo se veía?
0: En algún momento, en una entrevista que le hacen a Simon, le preguntaron acerca de Kelly Clarkson. Y él decía, Kelly todo el tiempo tuvo magia. Entró a la habitación y se apoderó. Tenía un brillo.
1: Tenía algo, ¿no?
0: Tenía un brillo impresionante, decía.
1: Yo he investigado un poquito de cómo era que armaban las historias la producción. Porque, a ver, obviamente ellos tenían que grabar entrevistas previas, algunos momentos en familia, las escenas de la vida de los concursantes. Ajá. Y prácticamente para que tú también como que fueras conectándote con ellos y ver al final de, ay, ¿será que pasa? ¿Será que sabe cantar o no? ¿Cómo le va a ir, no? Entonces como que te iban armando toda esa historia. Y que entendieran cuál era la motivación de por qué esas personas estaban llegando a los lugares. Kelly Clarkson fue una de esas historias, por ejemplo. Y sí, o sea, sí mezclaban factores de buena voz, presencia escénica, posibilidad de quedar, de crecimiento y, por supuesto, una narrativa que funcionara con el público para la pantalla grande. Entonces, sí, eran historias reales por lo general, pero editadas para la televisión, para encantarnos de alguna forma. Y funcionó.
0: Y funcionó. La verdad es que funcionó, pero...
1: Ustedes son los expertos.
0: Hay que reconocer algo, y es la capacidad... Yo creo que nos enseñaron a contar una historia de otra forma.
1: ¿Más humana?
0: No más humana, sino tal vez menos guionada.
1: Ok.
0: Ya, cosas que iban surgiendo. Creo que la historia se iba armando de las cosas que iban surgiendo. No había un guión como, bueno, Kelly Clarkson entra a escena. Kelly Clarkson dice tal cosa.
1: No.
0: Sino que iban surgiendo ese tipo de cosas que eran muy espontáneas. Y creo que finalmente era lo que le daba la magia al show. Pero ustedes, ¿qué dicen?
1: ¿Una vez vieron American Idol?
0: American Idol.

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1: Las 13 horas, 40 minutos.
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14: Definitivamente es partide, porque partide incluye a los partidos y las partidas, y eso nos permite ser más inclusivos con todos, todas y todes. También estamos proponiendo que se incluya pelotes en vez de pelotas y que se excluya la palabra balón por ser muy parecida a varón. Eso ya tiene una tendencia masculina y eso no lo podemos permitir.
15: En la fiesta del fútbol, ven a pasártela bien. 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

0: Oigan, una vez más, extendemos nuestra solidaridad con el pueblo venezolano. Lamentable todo lo que ocurrió. Es impresionante. Yo estaba viendo unas imágenes satelitales del antes y el después.
1: Jesús, sí
0: es una cosa impresionante la destrucción de Venezuela.
1: Y bueno, pues obviamente ya algunos países han extendido la ayuda humanitaria y de otro tipo, ¿no?
0: Claro.
1: Desplegando por ahí también, pues no solo los elementos, por ejemplo, con la unidad canina, por ejemplo, para la búsqueda
0: sí,
1: y rescate.
0: Sí, los topos también de México.
1: Sí. De verdad, mucha fuerza para Venezuela.
0: Es una cosa impresionante. Dios y Esteban y la patrulla 15.
1: Ah,
0: ¿no?
1: Ya faltabas, Dios y Esteban. Ya se había alejado hace un tiempo, ¿no?
0: Sí. Pues, en serio. Pues bueno, a lo que iba era que muchas cosas se han dado en el territorio venezolano, pero muchas personas están subiendo, y esto es algo que llama la atención no solo de Venezuela, sino de otros países.
1: Circula tanto principalmente en la cuenta de X, y yo lo he visto también mucho en Instagram. Primero, lo del tema de, miren, se está activando lo del cinturón de
0: fuego.
1: El cinturón de fuego, ¿no? Eso
0: claro.
1: No hay que dudarlo. Y por otro lado...
0: así como en otros países donde se han registrado sismos, también se han registrado fenómenos lumínicos en los territorios donde ha temblado. Lo cual ha despertado mucha inquietud y suspicacia.

0: Pues bueno, sí, efectivamente, hay personas que han subido videos que estaban grabando de la noche en la cual tembló, del día en el cual tembló, y la noche previa se vieron luces en el horizonte, como ha ocurrido en otros países que ha temblado.
1: Por lo que veíamos algunas de las, o sea, sí hay una causa o causas científicas que explican un poco el tema de las luces. Creo, bueno, explicaba por ahí que es como un efecto provocado por justo por el, prácticamente por la misma fricción, no sé si.
0: ¿De las placas?
1: Sí, como algo así, como estas impurezas de las rocas cuando se someten como a una tensión o algo así, explicaba por ahí un experto. Hay una como acumulación. Prácticamente en estas placas tectónicas, por lo que yo comprendí. Y cuando se rompen, generan como esta electricidad. Algo así daba una explicación un científico ahí para la CNN. Sin embargo, yo le comentaba a Fantasma que, y perdón que lo saque a colación, pero yo lo vi hace muchos años en el primer temblor allá en México, previo al terremoto de mayor magnitud, que tembló en la noche. Como lo que yo le contaba, sonaron las alarmas sísmicas. Me dio un minuto exacto para ponerme en un lugar un poco más.
0: ¿Cómo se miraban las luces?
1: Se veía, o sea, se veía así como de colores. Yo le decía a Fantasma, me figuró porque yo estaba en un espacio abierto con vista en la parte del periférico, uh-huh, en México, una de las partes del periférico. De hecho, sí me asusté porque pensé que se iban a caer las
0: periféricas.
1: No, las. ¿Cómo que se llama? Como las señales de tránsito, ¿no? Estás en curva, por ejemplo, están estas como señales.
0: Señales,
1: ¿no?
0: Tránsito.
1: Sí, esas, claro. Señales, ajá. Y vi estos colores. Yo dije, esto se parece a la Guerra de los Mundos, ¿qué está pasando, no? Pero luego lo mismo.
0: Te digo, maldito Tom Cruise, tenía razón.
1: Explicaban que había sido a razón. O sea, sí hay una explicación científica de por qué se producen estas tonalidades.
0: ¿Por qué las luces?
1: Eso sí pasó en el momento preciso que fue el sismo. Esto que estamos viendo, o las imágenes que han circulado, fueron la noche previa.
0: Oiga, y dicen
1: entonces,
0: que en Guatemala.
1: No sé si algo tendrá que ver o es algo parecido.
0: En Guatemala, en el 76, por ejemplo, la noche previa al terremoto, también se vieron esas luces. O sea, si usted ve luces en el horizonte, corra.
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1: Las 14 horas, 2 minutos.
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0: Oiga, pero hoy sí, la Mara anda en otra onda, ¿verdad?
1: Hoy sí.
0: Pero mire, es lógico. Fin de mes.
1: Sí.
0: Día de pago.
1: Partiditos.
0: Partidos. Fin de semana largo.
1: ¿Será que no pagan hasta el martes? ¿Hasta el 30? No sé cómo funciona,
0: no sé,
1: ahí. Suerte a los de Conda.
0: Es cierto, ¿verdad?
1: Sí, o sea, realmente el mes termina el martes 30.
0: El martes 30, tiene usted toda la razón.
1: Tienen todo, todavía tienen tiempo para...
0: Tiene usted toda la razón.
1: Realizar sus... Oh, sí, hoy 26, no, hombre.
0: Pero para
1: no sé,
0: muchos,
1: no sé cómo...
0: pero para muchos ya es fin de semana, ya.
1: Ya.
0: La Mara ya anda en otra onda, hombre.
1: Sale Puerto, sale Antigua, dicen, sale
0: pues
1: viaje,
0: sí.
1: Sale pero donde sea.
0: Sale.
1: Yo lo sé.
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1: 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Ahí está, para que vayan a hacer planes con... Si no es con los de la oficina, que le...
0: ¿Con los de la oficina para qué?
1: Pero con los que sí le caen bien.
0: Con
1: y
0: los
1: si
0: que
1: no,
0: sí
1: pues
0: son sus amigos. Ahí pues en sí. La oficina, puro hipócrita, ay, hombre, pura culebra.

0: A ver. Ya que usted está ahí con que... A ver, pues, algo para fruta, snack o verdura. Aquí va una fruta, snack o verdura que usted nos espera. Aquí está su fruta.
1: Para que se ponga de buenas. Papa loves mambo. Mama
0: loves mambo. Look at him sway. Esa es su fruta. Papa loves mambo. Shout no lay with it. Wow.
1: Papa loves mambo. Aquí está. Mambo number five.
0: Aquí está su snack.

0: Y esta es su verdura. Entonces díganos usted qué quiere, fruta, snack o verdura.
1: Tenemos comunicación, buenas tardes, fruta, snack o verdura.
2: Buenas tardes, fruta.
1: Llega la fruta. Él iba decidido porque...
0: Me sorprende que Papa Loves Mambo esté ganando ahí mi grandson.
1: Ay.
0: Fruta, snack o verdura, 102.5.
1: Hola.
2: Aló, buenas
0: tardes. Buenas tardes.
2: Verdura, por favor.
1: Verdura, llega.
2: Gracias.
1: Para servirle.
0: Frutas, snack o verdura, 102.5.
3: La pusieron difícil, jóvenes. Buenas tardes, pero bueno. Verdura.
1: Verdura.
0: Verdura. Frutas, snack o verdura, 102.5.
4: Muy buenas, saludos. Snack, por favor.
0: Snack.
1: Muy bien.
0: Está bien.
1: Está bien, está bien.
0: Sí, qué interesante.
1: Eso es como que hay muchos, no sé, depende cómo esté su humor hoy.
0: Fruta, snack o verdura, 102.5.
5: Buenas tardes, fruta.
1: Fruta. Muy bien, con gusto. Dos frutas, dos la verdura y solo uno el snack.
0: A ver, si esto se pone 2-2-2.
1: Buenas tardes, fruta, snack o verdura.
6: No, yo quiero mi verdura.
1: Llega la verdura, entonces. Mostrando ahí quién
0: gana. Ganador del día de hoy.
1: Llegó papá, dijeron. Muy bien.
0: Nada más y nada menos que la legendaria banda donde estaba el Golden Boy.

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0: 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Ahí se recuerda usted que si se va de viaje, tome las precauciones necesarias. Fin de semana largo. Pórtese bien o mande la ubicación, ¿verdad?
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Dicen, es cierto, cada quien y cada loco en su mundo. ¿Cómo así? Es que alguien me decía, nosotros salimos hoy y ya no sabemos si el martes seguimos trabajando. Se terminó el contrato y no hay luces de renovación. Bueno, espero que puedas pasar tranquilo tu fin de semana. Y que te hablen para renovar el contrato el martes, pues. No lo sé, ahí sin querer cerrar el micro. Pero miren, miren, les voy a compartir buenas noticias. Escuchen, mejor dicho, les voy a compartir buenas noticias. Porque a lo mejor ustedes están así como con antojo. 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Hoy es viernes, el cuerpo lo sabe. Muchos pues obviamente dicen, no, el lunes a mí ni me vean, yo no me aparezco. Pero necesito música de viernes. Bueno,

0: Buenas tardes, chicos. Acá para reportar de que acaban de liberar lo que es la avenida Petapa. Acaban de quitar a los manifestantes. Entonces ya en un momento se va a liberar el paso de ese lado. Y lo que es acá, Periférico Sur, con dirección al Aguilar Batres, está topado, pero es el tráfico normal de viernes. No puede ser que el fantasma se nos vaya. Que no, no puede ser. Si se va el fantasma, hoy termina el personaje de El Velador del Tránsito.
1: No, momentos, que espérense. Tranquilos, tranquilos. Fantasma se despide de 949 Radio. Para quienes a lo mejor están escuchando a través del 105, mira cómo así que se va. No, tranquilo. Espérense. Es que ayer también nos pasaba que lo comentamos y creo que hubo un poco de confusión. No. Fantasma tiene turno usualmente 949 luego de terminar el turno aquí conmigo. En la 105 pasa 949, siempre de la familia y grupo RCN Media. Sí, Fantasma lleva 25 años al aire formando parte de las líneas del staff de 949. Y hoy cierra ese capítulo en 949. Hasta nuevo aviso, seguimos nosotros aquí juntos. Pero bueno, ya vamos a permitir ahí que el fantasma dé unas palabras porque está algo sensible. ¡Tana! Pero no, él creo que cierra ese capítulo como uno de los grandes, como un gran profesional de la voz. Y nada, imagínense cuántas anécdotas, historias, personajes que pudo entrevistar, que coberturas que tuvo, personas también que lideró en su momento, a las personas a las que les dio la oportunidad también de formar parte de 949 y todo lo demás, así que sí, creo que no es solo así, ¿no? Es una trayectoria impresionante. Y por eso hay que despedirlo como a los grandes, por supuesto, pero de buena manera, se va por la puerta grande, como tiene que ser.

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2: Las 14 horas, 42 minutos.
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0: ¿Qué?
1: Es que me da risa esto.
0: ¿Qué cosa? A ver.
2: Si Fantasma se va, aquí se va a armar otra manifestación. Fíjense pues.
1: Acá viene el fantasmagórico, dice, bodas de plata, dice Fantasma, qué dicha.
0: Oiga, ah, sí, ¿verdad?
1: Sí, son bodas de plata.
0: ¿No eran de adamantium?
1: No sé.
0: ¿Qué momento son bodas de vibranium?
1: Cuando usted quiera.
0: O de adamantium. O de eternium.
1: Oiga, Fantasma, dígame. Yo sé que... A ver, no podemos mezclar al final de cuentas una cosa con otra, pero ajá. Pero pues obviamente parte importante de su trayectoria es 949.
0: Ajá.
1: Me gustaría saber alguna anécdota que recuerde. Yo sé que son muchas y creo que es muy difícil, entonces lo voy a puntualizar o lo voy a tratar de aterrizar un poco más. No sé si tal vez será, si recuerda el primer turno. ¿Cómo le fue?
0: El primer turno.
1: ¿Cómo fue el asunto?
0: Recuerdo que era un jueves.
1: Sí.
0: Recuerdo que estaba lloviendo.
1: Ay, qué poético.
0: No, pero en serio, estaba lloviendo. Y recuerdo que entré sin nombre ni apellido en el show. Porque no tenía un nombre y un apellido en aquel...
1: Todavía no era el Fantasma.
0: No, el Fantasma sí.
1: Sí, ok.
0: Pero el show como tal no se llamaba originalmente Las Noches Imperdibles. De hecho, pasaron 2 meses para que surgiera ese nombre. Acá, y lo dice en muy esbelto, ¿no? Entonces... Recuerdo que todavía no era el nombre de Las Noches Imperdibles. Uh-huh. hasta que finalmente, un día escuchando un programa de una franja de Locomotion, el locutor decía, los martes imperdibles de Locomotion, en la noche llega. Sí. Y no me recuerdo qué programa era que tenía en la noche de Locomotion. Y ahí me empezó a jugar la palabra Noches Imperdibles. Uh-huh. Y se quedó. Pero sí, el primer show entré sin presentación, sin nada.
1: ¿Cómo fue el recibimiento de la audiencia de 949?
0: Pues, mire, la verdad es que fue muy bueno porque no había nada a esa hora. Entonces entré en un territorio virgen, la verdad.
1: Sí. Usted, yo creo que lo he contado, pero usted me acompañó durante muchas, muchas ocasiones saliendo de la universidad.
0: Ah, mire, qué interesante.
1: Sí. En su momento, pues obviamente luego ya entra Pato, está usted con Pato. Y sí, luego
0: posteriormente
1: ya.
0: Entró,
1: posteriormente entra Hillary.
0: Antes del Pato estuvo.
1: Sí, había alguien más.
0: Edgar.
1: No sé.
0: ¿Edgar qué? Ahí no me recuerdo la pedida.
1: Es que creo que ha trabajado con
0: pero,
1: tanta gente.
0: Pero aquel entró, solo estaba en la parte de producción, aquel no tenía interacción conmigo al aire. De aquel se va. Y. Edgar Zamora.
1: Edgar Zamora, sí lo
0: Zamora
1: conozco.
0: Pinel.
1: Sí, lo
0: y aquel,
1: conozco.
0: Aquel bueno, fundó Sónica y fundó sí. El Circo del Rock en su momento.
1: Correcto.
0: Él entró como productor de Las Noches Imperdibles.
1: Da clases ahora en la.
0: Después entró el Pato. Después se unió Hillary.
1: Sí.
0: Antes de Hillary hubieron 2 opciones que no se concretó. Una de ellas era Avellaneda Cifuentes. Saludos a Avellaneda, que son los que nos escuchan. La otra opción era Ana Sofía Rodríguez. Pero Sofía. Tampoco se concretó.
1: Bueno, pero Ana Sofía igual tuvo turno en 949.
0: Claro, tiempo, pero digamos que no se concretó su participación en Las Noches Imperdibles. Y Hillary le soltamos una pregunta capciosa.
1: Y les gustó cómo respondió.
0: Y supo responderla. Fue como se quedó Hillary.
1: Muy bien. Bueno, mi fanto,
0: Y hay que reconocer algo también. Antes del Pato estuvo Andrés.
1: Ajá.
0: Andrés Campos. Con él hacíamos los Martes Geek.
1: Okay.
0: Los martes de Mente Geek y El Lado Oscuro, que fue la primera vez que se abordaron temas como de misterio y cosas por el estilo.
1: Bueno, para quienes no sabían, yo creo que usted sí lo ha comentado, pero en algún momento también la radio estuvo bajo la dirección de Fantasma. No sé, creo que me parece muy interesante la cantidad de oportunidades que... las puertas que usted abrió para mucha gente. Yo sé que tal vez no lo dimensiona.
0: Sí, es cierto. Pero a ver, solo me voy de 949,
1: yo sé,
0: solo
1: yo
0: del
1: sé.
0: Aire, porque yo a ver,
1: Ya me hicieron llorar. No, yo estoy igual, amigo, yo estoy igual.
0: Después de 25 años, es necesario renovarse. Entonces, aquí en el 105 seguimos.
1: Yo sé.
0: Hasta que los jefes digan, no más.
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0: Pero miren, pues, uno no solo se debe de ir por irse. La verdad es que uno debe tener un final feliz.
1: Pues sí, váyase feliz, Fantón.
0: Así que...
1: Ya, pues, acá sigue.
0: Acá seguimos.
1: Créame que todos estamos igual, así como que con la lagrimita.
0: ¿Pero por qué? Si no, si no me estoy yendo de aquí.
1: Yo sé, pero es eso.
0: Mira, ¿no? Ahí a Nebraska, que no sé por qué se puso en Nebraska. Dice, hasta mucho se tardó en irse a la baby. El gordo Dean Fast dice...
1: Todo bien
0: en casa, brother, o sea, ¿te echaron de tu casa o qué?
1: Nada, bueno, Phantom, usted y el sonido, como dijo aquel niñito en esa carta que le escribió a Messi, de vos y el balón son uno solo, yo creo que, Phantom, usted y el sonido son uno solo, y vamos a seguir moviendo hasta donde se nos permita, pues, todo lo que se pueda, ¿no, mi Phantom? Tocar corazones, pero, hacer magia con la radio.
0: Pero
1: va a ser allá.
0: Pero acá, me voy acá, a seguimos.
1: Acá, aquí seguimos. O sea, aquí lo vamos a celebrar porque lo tenemos para el rato.
0: Esperemos, ¿verdad? Pero uno no sabe. Imagínense usted.
1: Ya, no, Fantasma, deje de estar. No esté llamando. Ay, Dios, pero... dice, eres leyenda, Phantom, en 949 o en la 105. Bueno, allá del otro lado es la despedida. Oye, yo voy a llorar cuando
0: pero,
1: me estoy escuchando.
0: Pero, ¿por qué? ¿Por qué, hombre?
1: Dice, buenas tardes, Phantom, solo con su charla me animan también, uno necesita batería emocional, dice. Saludos, gracias, Erika. Y dice, no, ahí no.
0: Vamos a las cariñosas a sacar las tristezas.
1: No. Bueno, lo tenemos que despedir, Phantom.
0: Pues ya nos vamos, pero...
1: Yo voy llorando, pero, la radio, Phantom.
0: Pero volveremos la otra semana.
1: Sí. Es correcto.
0: Bueno, ¿y al final el lunes es asueto o no es asueto? Mire, ahí viene el licenciado Chili Willy.
1: Ya viene.
0: Licenciado Chili Willy, ¿el lunes es asueto o no es asueto?
2: Monsieur Chili Willy, por favor.
0: Ah, Monsieur Chili Willy. Monsieur Chili Willy.
1: Ilumínenos, por favor.
0: ¿El lunes es asueto o no es asueto?
1: Es asueto.
0: Sí, el lunes es asueto.
1: Ahí está.
0: Entonces nos escucharemos hasta el miércoles.
1: Hasta el, sí.
0: Que la fuerza los acompañe. Su producción de la Commander Carol Alfaro.
1: Y en el monstruo de los controles.
0: Soy el fantasma, que la fuerza los acompañe. Sí, claro.

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1: Las 15 horas, 6 minutos.
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0: Estas son las noticias a esta hora. Soy Jorge Llanos y aquí la información. Capaces de juzgar un libro por su portada. O pedirle peras al olmo sin pedirle permiso a nadie. Les encanta abarcar mucho y apretar poco. Pero podrían ahogarse en un vaso de agua. Envejecieron, pero nunca maduraron. Chili, Willy y Fede, dos auténticos hijos de la estulticia, ya están aquí para hacerles costillas hasta las rodillas. Así que, por favor, denles la bienvenida con un gran aplauso.
1: Buenas tardes, saludos cordiales desde el noveno nivel del gran centro comercial de la zona 4, Ciudad de Guatemala.

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Este es un llamado, esta es una muestra de lo que usted puede comenzar a solicitar ya a través del 24-11-2050, llamada telefónica, o el 41-56-125, el WhatsApp. En tarde de viernes, en esta barra libre que está a punto de iniciar, esta es solo una pequeña muestra, una muy pequeña muestra de lo que usted podría comenzar a solicitar ya. No solo música disco, obviamente baladas, rock, un poquito de pop rock, jazz rock, en fin, hay tantas variantes, tantos géneros musicales que usted puede abarcar, que nos va a ser un placer poderle complacer. Hoy estaba viendo, mejor dicho, ayer estaba viendo que desafortunadamente Lionel Richie tuvo un problema de salud en uno de los conciertos que estaba presentando y que se une a la gira que conjuntamente con Tierra, Viento y Fuego están realizando por 26 lugares. La próxima fecha es sería hoy en la ciudad de Chicago, pero todavía no tengo idea o no tengo dato de cómo siguió de salud Lionel Richie. Así que vamos a buscar cómo continuó, porque fue llevado presurosamente al hospital en una ambulancia luego de que comenzó a sentirse con fatiga, con cansancio. ¿No será lo mismo lo que le está pasando a Carolita, no? Que se siente agotada, desanimada, con sueño. ¿No será que Lionel Richie le pegó sus malestares, no? Bueno, esa es la cuestión. También se ha anunciado, ya que estamos con musiquita de esa época, que los Rolling Stones van a compartir una nueva canción con Robert Smith, la primera voz de la banda The Cure. Esto me encantaría escucharlo, porque son dos bandas que tienen muchísimo prestigio dentro del ambiente musical y principalmente dentro del género rock. Así que estén pendientes, porque hay nuevas expectativas entre los abuelitos del rock and roll, los Rolling Stones, y Robert Smith de The Cure.

0: Mire, por ahí andaba buscando quién me echaba la mano para abrir el changarro y que comiencen a solicitar ya su música. Aló, buenas tardes.
1: Aló, buenas tardes.
0: Buenas tardes, caballero, ¿en qué le puedo servir?
1: Le saluda Armando Reynoso, aquí de la colonia Brigada, zona 7 de Grípico.
0: Cuénteme, ¿a qué se debe el honor de su llamada?
1: Me gustaría escuchar a ABC, con Safe in New York City.
0: ¿A la banda ABC con?
1: Safe in the New York City.
0: Safe in the New York City. Esa no es de los Pet Shop Boys, ¿no?
1: No, es de la ACDC.
0: Ah, del ACDC, Safe in New York, sí, ¿cómo no?
1: ACDC.
0: Sí, ¿cómo no?
1: ¿Cómo? Por favor, Don Chili Willy ahí, y a ver qué al chile se aparece Don Velarde.
0: No, no se va a aparecer, el hombre se fue a ver el mundial, él muy solícito en las canchas deportivas del 2026.
1: A ese le encanta el huehuecho, ese le gusta.
0: Le encanta, sí. El huehuecho y algunas otras cositas.
1: Aunque diga que no.
0: Sí.
1: El huehuecho y lo demás.
0: Y todo lo demás. Estoy de acuerdo con usted, mi estimado amigo. Es cierto.
1: Bueno, estamos a la orden.
0: Bueno, muy amable, muchas gracias.
1: Lo escucho entonces, gracias.
0: Claro, ahí se la buscamos. Es que no se le escuchaba claro al hombre. Bueno, en vista de que no tenemos alero hoy para levantar la persiana, me voy a tener que rifar el físico para levantar este chunche. Ya sabe, a través de los mensajes de WhatsApp nos puede solicitar usted música proveniente desde, ¿qué? Los 70 hasta estos días, por lo menos hasta el año pasado. Y con mucho gusto, mientras menos se tarde en enviar su mensaje, más probabilidades tiene de que le incluyamos lo que nos esté solicitando. Porque hay quienes comienzan a escribir luego de haber visto su partido por ahí por las 5 de la tarde, que a esa hora ya no. A esa hora ya no se puede. ¿Para qué? Bueno, vamos. Pues. Ahora sí.
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1: ¿Sabía usted que el tema que acaba de escuchar, llamado 867-5309 Jenny, de Tommy Tutón, que se convirtió en toda una anécdota? Quizás si hubiera sido la época reciente, hubiera sido algo viral, porque se convirtió en uno de los fenómenos de cultura pop y bromas telefónicas más masivos e incontrolables de la historia de la música. Sí, cuando este grupo lanzó este tema a finales de 1981, desató una auténtica pesadilla para cualquier persona, escuela o negocio que tuviera asignado este número telefónico en cualquier código de Norteamérica. Las llamadas se convirtieron en masivas en los años 80, cuando no era obligatorio marcar el código de área para llamadas locales en Estados Unidos. Así que cualquiera que tuviera el prefijo 867 en su ciudad y luego el número 5309, pues sería víctima de la avalancha de llamadas que tuvo este número gracias a la canción que usted acaba de escuchar, 867-5309. Bueno, si quiere usted ser parte de esa picardía, de esa travesura, colóquele o anticípele el código de área de alguna ciudad de los Estados Unidos y pregunte si ahí se encuentra Jenny. Bueno, estoy gratamente sorprendido porque igualmente, bueno, no como la canción, pero hay una buena avalancha de mensajes que han venido con solicitudes para hoy pidiendo temas muy buenos que vamos a estar disfrutando en el transcurso de esta tarde de viernes. Hoy 26 de junio, es viernes y el 102.5 lo sabe.

0: Bueno, no sabe usted lo que me disfruto yo los viernes cuando comienzan a pedir tan buena música que nos hemos disfrutado en todo este tiempo, en todo este recorrido que llevamos a través de la radio, principalmente de la radio en inglés, que abarca tan buenas canciones, tan buenas voces, tan bellos rostros como el de Natalie Imbruglia. Es una chica que además de bella, pues tiene un talento increíble y en alguna oportunidad también se le vio en películas. Así que hemos complacido con mucho gusto de las primeras solicitudes. Ya le dije, mientras más se tarde, más complicado que le podamos complacer, porque vamos lo más posible a través de las solicitudes que ustedes hacen en el orden en el que ustedes las hacen. Bueno, vamos a ir al corte comercial y enseguida retornamos.
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3: Las 15 horas, 41 minutos.

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¿Ya oyó? Se casa usted para lo bueno y para lo malo, enfrente de todo el público. Es una canción que se convirtió también en viral en aquella época de los 70, muy utilizada para la canción oficial de la boda. Aunque, irónicamente, esta canción habla sobre que únicamente se casan por lo civil para ahorrar dinero. Porque ni modo, es de esas parejas que apenas está comenzando y apenas les alcanza para tener cómo sobrevivir. Gilbert O'Sullivan, de 1971, con Matrimony, que fue un gran éxito en aquella época y que, quién quita, podría volver a revivir en esta época en la que los matrimonios suelen tener una canción especial, una canción para bailar, una canción en la que hacen show acompañados de las damas, de los caballeros, en fin. También complacida, canción de Gilbert O'Sullivan.

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1: Era la época en la que comenzaban a surgir nuevas opciones de rock and roll. Ya el hard rock, el glam rock, estaba desapareciendo en la década de los 90. Yo recuerdo que comenzaba a introducirse también el género rap. Habían creaciones nuevas con sonidos nuevos e instrumentos nuevos, o por lo menos con algún tipo de tecnología diferente a la convencional. Así que de ahí parte EMF con Unbelievable. Muchísimas gracias. Hay una comunicación muy fluida. Hoy como que el partido de Francia los dejó tranquilos, satisfechos. Dijeron ya con eso tenemos, ya está asegurado el asunto. Bueno, para los que siguen los pasos de la selección Blue. Se ha comunicado Alberto, José Ortega, Juanito, ¿quién más? Gerson, Marvin, déjeme ver, por aquí está, desde Chimaltenango también nos están escribiendo, Javier, Tony, muchísimos, Jorge, Oscar, Edwin, Dennis, JL, que por cierto, JL nos está pidiendo una canción que originalmente es de 1930 aproximadamente. Así sonaba por aquel entonces. Fíjese usted, composición original de Irving Berlin, que ha pasado por tres diferentes etapas. El intérprete original fue Harry Richman, ahí por 1929. Algunos incluso llegaron a creer que la canción era original de Fred Astaire, aquel inmortal bailarín que se hizo muy famoso por Bailando Bajo la Lluvia. Esto me recuerda mucho a Billie Eilish, que tiene mucho de este estilo, de aquella época, de principios de siglo. Pero en realidad la que se hizo famosa, por lo menos en nuestros tiempos, por allá por 1983, es esta versión de Taco. Tomó esta pieza de la era del jazz. 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Y la transformó en esta versión.

0: Honey on the Ritz. La versión de este holandés, para aquellos que son seguidores también de los Países Bajos. Ahí está, como el tal vampiro. El tal vampire. Bueno, ahí estuvo Taco con esta versión caracterizada por un ritmo electrónico. Un baile robótico que llegó al puesto número 4 en las listas de temas o canciones más populares en los Estados Unidos. Curiosamente, esto convirtió a Irving Berlin, quien seguía vivo a sus 95 años, en el compositor de mayor edad en tener un tema en el top 10, según la revista Billboard. Gracias por estar con nosotros. Es tarde de viernes, es tarde de barra libre, en la que hoy le colocamos su musiquita desde los 70 hasta la presente fecha.
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4: Las 16 horas.
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1: Fíjese que cuando me escriben amigos a través de mis redes sociales, bueno, no amigos directamente, sino seguidores de mis redes, me dicen, no, es que mire que la música de antes que era mejor, y yo les digo que cada época tiene buena y mala música. Y cuando hablamos, por ejemplo, de Ariana Grande, estamos hablando de una de las mejores voces de la actualidad, con un registro casi único y muy parecido al de Mariah Carey, porque están o son de las chicas que utilizan la técnica vocal más alta que puede alcanzar un ser humano. Y eso es muy, muy difícil, muy complicado, que cualquier artista, cualquier cantante, por bueno que sea, logre alcanzarlo. Es un registro casi que de silbido, que muy pocas figuras suelen dominar en la técnica del canto. Y por el otro lado está The Weeknd, que es una de las figuras también prominentes, no solo como cantante, sino como compositor y productor de letras oscuras, muy pop sintetizado e industrial al estilo de la década de los 80. Así que todas las épocas tienen su bueno, todas las épocas tienen su malo, y para mí el asunto está en que usted se disfrute la música y conozca a quienes esté escuchando para poder apreciar lo que tiene delante de sus oídos, como esto que también se hizo ultra super mega popular en la década de los 70. Tema que no pasa de moda, de los Stories.

0: Aunque usted no lo crea, aunque usted no lo crea, esta canción que acaba de escuchar originalmente es de la banda Hot Chocolate. Sí, los mismos que interpretaban You Sexy Thing, solo que los Stories la convirtieron en una versión un poco más rock and rollera. En alguna oportunidad, hace muchísimos años, les traje la versión original, o mejor dicho, la original de Brother Louie con los Hot Chocolate. Y algunos no daban crédito porque pensaron que la canción, que por cierto, la llevaron a los primeros lugares, esta banda llamada Stories, muchos se la acreditaban a ella, pero no. La canción es del Hot Chocolate y esta banda la hizo muy famosa en su versión de 1973, llegando a ocupar el puesto número uno dentro de los 100 éxitos más importantes en los Estados Unidos. Alguien nos está preguntando si alguno que haya pasado por allí sabe qué está sucediendo sobre el periférico, porque al parecer hay tránsito abundante que no camina, por lo menos nos ha enviado una fotografía donde se ve espeso el tránsito a esta hora. Si usted sabe, cuéntenos qué es lo que está pasando, porque aquel que le conté, no solo no vino el señor Velarde, que por cierto, para quienes han estado preguntando, por no escuchar la estación, por tener los ojos pegadotes al televisor, ayer explicamos cuál era el motivo de su ausencia, cuántos días iba a estar fuera, iba a estar en la banca. Y si no escucharon, yo después le dije, mire, don Velarde, yo no quiero estar dando explicaciones, ni contando, ni diciendo, diga usted por qué no va a venir. Él explicó, él dijo, así que ya todos deberían de estar sabidos.
1: Señores de Clásica, muy buenas tardes. Aquí les saluda Carlitos de León.
0: Carlitos,
1: ¿qué pasó? ¿Qué pasó con esa música de antes? Lo que están poniendo ahora ya no es retro. Retro era 90 para abajo y toda la programación del día de hoy no he escuchado nada de Pink Floyd, de los Creedence.
0: Ah, escribió como que no he escuchado bien, porque hasta Stories colocamos. Así que comentario fuera de orden. ¿Quién más? Que tenga tranquilo descanso, dice Ingrid. Muchas gracias. Qué bueno que esté por acá visitándonos. A ver, ¿qué más? En Chimal, mire, qué bueno que nos están sintonizando. En algún momento nos dijeron, mire, la frecuencia no está entrando porque es bloqueada por otra. Qué bueno que ya estén teniendo la oportunidad de sintonizar, no sé si directamente el 102.5 o a través de nuestra aplicación, que también lo puede hacer desde cualquier parte del mundo. Incluso no me extrañaría que Velarde, en algún estadio de la Ciudad de México o del país mexicano, esté chequeando qué estamos diciendo de él a través de la aplicación, porque usted la puede seguir nuestra sintonía en cualquier parte del mundo. Qué bueno, ¿quién más? ¿Qué más? Coca Castillo, está en Huehuetenango, gracias también. Mire, dentro y fuera del territorio nacional hay muchas personas que nos están siguiendo. Dice, si fueran tan amables de pedir, si emplean la información del periférico, pues es que no tenemos. Mire, yo hoy con doble pacaya, se me hace más difícil todavía estar buscando información del tránsito, así que si alguien nos puede facilitar qué es lo que sucede a inmediaciones del periférico, se lo vamos a agradecer. En lo que viene el reporte oficial de don Amílcar Montejo. Regresamos a los 90.

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0: Una banda que originalmente fue conocida como Eric Burdon y la banda War, legendaria, que del funk rock tuvo una orientación muy popular, con fusiones perfectas al estilo de música negra y latina. Usted le escucha mucho punch, de lo que a nosotros particularmente nos atrae, porque mezclaba el funk, el rock jazz, el reggae, el rhythm and blues, la psicodelia. Aunque Eric Burdon también fue conocido por estar dentro de la banda de Los Animales, con un sonido más fuerte, más orientado hacia el rock. Pero sin duda usted recordará temas como
1: Low Rider.
0: Low Rider, que también fue otro éxito consagrado.

que los hace tener un repertorio bastante amplio entre géneros musicales. Y ritmos que muchos disfrutamos a mediados de la década de los 70. La banda War complaciendo también con You Got the Power en tarde de viernes, cuando es momento ya oportuno de colocar un poco del rock and roll del nuevo milenio. Blue October al aire.

0: Into the Ocean. ¿Qué está pasando con el tránsito? Pues lo más lógico. Creo que a muchos se les ha olvidado que el día lunes hay descanso por ser el día del ejército, lo cual implica que muchos ya quieren salir de la ciudad, ya se quieren ir a la playa, ya quieren ir a la Antigua, ya quieren ir a Chimaltenango, ya quieren ir a Tikal, ya quieren ir a cualquier parte, ¿verdad? Quieren ir a barrios, ¿verdad? A todos esos lugares turísticos de descanso, aprovechando que también el clima, pues, nos está favoreciendo. Así que mayor situación en cuanto a algún accidente, algún imprevisto, no hay. Simplemente es tránsito, de que todos salieron corriendo, todos quieren ir a ver sus partidos a otro lugar, quieren reunirse con sus amigos, en fin. Además, ya viene en camino el bono, ¿verdad? El bono 14, así que hay varios factores que están contribuyendo a que el tránsito hoy esté más denso de lo que otros fines de semana o inicios de fin de semana se acostumbra. A ver.
1: Chile Willy, ¿qué tal? Buenas tardes. Solo comentándole con el tráfico que hay, parece que hay tráfico también en lo que es la Aguilar Batres. Según parece, ha de ser por las personas como que ya se están yendo de descanso. Recordemos, sí, pues, que el día lunes también es de descanso, entonces están aprovechando. Igual está la calzada Roosevelt.
0: La calzada, saludos. Roosevelt, gracias, muy amable. El periférico, también, ¿qué más nos reportaron? La calzada Raúl Aguilar Batres. En fin, pues ya sabe usted cuál puede ser el motivo principal. No estamos diciendo que no sea el único. Estamos diciendo que sea el motivo principal de que ya muchos dijeron: mira, mija, ahí me alistás mis tiliches, porque voy a pasar por ustedes a las 2 de la tarde y nos vamos de una vez. Ahí mirás, ahí metes algo para comer en el camino, ¿verdad? Y arreglas a los patojos que ya estén listos.
2: ¿Qué tal, jovenazos? ¿Cómo están? Muy buenas tardes.
0: ¿Cómo es?
2: Confirmado, entrando acá de Escuintla para Ciudad Capital, parqueo gratis. Ambos sentidos están completamente parados.
0: Así es, así es. Buen pretexto para escuchar radio, porque si bien es cierto, usted puede encontrar música en las redes sociales o en aplicaciones, pues estas hay que estarlas adelantando, atrasando, buscando. En cambio, con la radio, nosotros les sorprendemos en cualquier momento con una buena rola.
3: ¿Qué tal, Chili Willy? Muy buenas tardes. Hola. Aquí un reporte de tránsito sobre la Roosevelt llegando al Tesoro.
0: Ajá.
3: Bueno, no, un poquito antes, llegando al Pedregal. Topadísimo.
0: Igual.
3: Toda la banda, sí, como que tiene ganas de ir a ver el partido del Mundial a la Antigua. Mucha, no vayan, está bien caro todo, por favor, hombre, no hagan tráfico de más para la banda que vamos para
0: sí,
3: allá.
0: Sí, claro.
3: Pero ese es el reporte de tráfico, no hay accidentes ni nada reportado, simplemente es un tráfico normal debido a la acumulación de vehículos el día de hoy en esta tarde.
0: Totalmente.
3: Sin más, muy buenas tardes para ustedes y para los radioescuchas.
0: Eso, muy chao. Buen reporte, gracias, mi amigo. Bueno, además recuerde que si va a la Antigua, esto creo que lo dejé pendiente desde la vez pasada, si va a la Antigua Guatemala, han cambiado la mecánica para el pago de parqueo, porque en esta oportunidad los cambios incluyen vigilancia y asistencia vial a partir de este mes. Es una nueva modalidad de servicio que ha implementado la Municipalidad de la Antigua Guatemala con el Reglamento de Servicio Municipal de Estacionamiento. Se establece un pago que no solo permitirá a los visitantes estacionar sus vehículos en los espacios autorizados en las calles, sino que también obtener asistencia vial y vigilancia, como lo decíamos. El parqueo será itinerante. ¿Qué significa esto? Que va a permitir que el vehículo se estacione en distintos espacios autorizados durante el mismo día. El usuario podrá estacionarse y retirarse y volver a utilizar otro espacio las veces que sea necesario, sin restricciones de tiempo, dentro de las áreas habilitadas. Los beneficios estarán vigentes a partir de este mes de junio y la vigencia finalizará, vamos a ver, se va a mantener hasta las 23:59 horas, o sea, hasta la medianoche. Y en, hasta ese momento ya su, su vehículo va a correr por cuenta y riesgo suyo. Así que tómelo en consideración. ¿Qué más? 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
3: Las 16 horas, 46 minutos.
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9: El fútbol explicado al mejor estilo de la 102.5. A ver, Luis César, explícanos cómo es eso del falso 9 y cómo defiendes con un falso 4.
10: Ah, mira vos, qué buena pregunta. Mira, un falso 9 se defiende con un falso 4, pero tenés que tener cuidado porque un falso 4 es un jugador que es un defensa, pero que no es defensa. Y tenés que tener un falso 5 adelante de él que va a apoyar al que va a ser un falso 8. El falso 8 juega, a veces se va, a veces viene, a veces defiende, a veces pasa al 5. Pero lo más importante es dejar suelto al 10, porque ese es el que va a apoyar al que va a ser tu falso 9. En realidad todo es una falsedad en el fútbol. Es así, el fútbol es así. Falso, ¿viste?
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1: Me pregunto cuántas veces usted habrá repetido el título de esta canción sin saber específicamente de qué se trata. ¿Sabe usted qué significa OPP? Bueno, en su versión censurada significa Other People's Property, o la propiedad de otra persona. Pero en realidad la P está relacionada con la parte íntima tanto de hombres como de mujeres. Y es que la canción fue creada, según los mismos intérpretes, Naughty by Nature, para que fuera coreada tanto por hombres como para mujeres. Así que en realidad es una canción que celebra abiertamente la infidelidad y las aventuras secretas con personas que ya tienen pareja. O sea, eso que tú tienes ahí es mío, o lo que yo tengo aquí es tuyo. Algo así es lo que significa OPP. Bueno, siguen llegando reportes del tránsito que en varias, principalmente salidas y entradas de la ciudad capital, está terrible, pero es por lo que ya veníamos comentando. Seguramente es por causa del descanso del lunes 29 de junio, Día del Ejército, en el que muchas personas ya están aprovechando hacer el puente o sacarle el máximo provecho desde las primeras horas del viernes, bueno, para poder trasladarse hacia sus lugares de descanso y estar el día completo sábado, el domingo, y venir de retorno, si es posible, el lunes tempranito o en horas de la tarde. Eso es lo que está ocasionando el tránsito, que le está causando dolor de cabeza a muchos de nuestros oyentes. Por eso, mejor un poquito de música para calmar los nervios, para que se apodere la paciencia.

0: desde la tierra de Johan Cruyff, también de los Países Bajos, para aquellos que son seguidores no solo de la selección nacional de los Países Bajos, sino también de la música de esos lugares que nos parecían tan lejanos. Viene la banda Pussycat, de tres hermanitas que originalmente se dedicaban a ser operadoras telefónicas en su provincia natal. Imagínense ustedes, eran de aquellas chicas a las que usted llamaba y decía, señorita, ¿me puede comunicar al número tal y tal? Y ellas le trasladaban la llamada a la persona, a la empresa o al lugar a donde usted se estuviera comunicando. Ese era el trabajo que tenían las chicas Tony, Betty y Marianne Belpos, que posteriormente adoptaron el apellido de su padrastro Kowalczyk y que alcanzaron la fama mundial con ese tema que nos sugirieron hoy en 1981, llamado Blue Lights in My Eyes. Una balada con la que mucho del auditorio, de las audiencias de aquel entonces, se enamoraban o se dedicaban entre las parejas. Bueno, es momento de irnos al corte comercial y de regresar con más de las solicitudes que nos han hecho en esta tarde que ha estado tan llena de música tan variada y de tan buenas épocas que hemos vivido aquí en la radio desde hace muchísimo tiempo. Bueno, puede seguirse comunicando, contándonos cómo está, dónde se encuentra. Si hay algún lugar, nos escribieron desde Zacapa diciendo que por ahí estaba todo libre. Ni modo. Si no hay modo que puedan salir aquí de la ciudad capital. Todos están atrapados en la tarde de viernes, en la que esperamos que nuestra compañía resulte un poco, ¿qué le diría? Como un bálsamo para esos nervios, para esa impaciencia, esa desesperación que muchas veces nos provoca el tráfico.
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1: Las 17 horas, 3 minutos.
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Una versión que se desprende de el Unplugged para la cadena MTV de la banda Korn, donde tiene como invitada a Amy Lee, una chica tímida que compartió escenario con estos grandes de la banda Korn y que hoy vienen a complacer también a aquellos que nos estaban pidiendo Freak On and Alish, que ha venido a engalanar también nuestra programación de hoy viernes. Cuando ya muchos se preparan para su largo, largo descanso, que sin duda alguna también tendrá dentro de esa lista de prioridades los partidos que se vienen, no solo hoy, sino durante la siguiente etapa, que culminará, vamos a ver, esta primera, el día sábado, y se inician la siguiente el domingo. Así que para los que son fanáticos del fútbol, siguen teniendo una gran probabilidad de ver sus partidos rodando el huehuecho. Muy bien. Cambiamos de género y de época porque también nos piden de los años 70. Está ahí.

Esta canción prácticamente que había desaparecido ya luego de su éxito en la década de los 70, pero a finales de los años 80 formó parte del soundtrack de una película llamada Strictly Ballroom, El amor está en el aire, que revivió la fiebre mundial por la canción australiana más reproducida en el extranjero, Love is in the Air. Luego, la canción fue considerada un tesoro nacional en Australia. Su máximo pico de exposición ocurrió en el año 2000 cuando John Paul Jones fue invitado a interpretarla en vivo frente a miles de millones de espectadores durante la ceremonia de clausura de los Juegos Olímpicos de Sydney en el año 2000. Cosa que yo tuve la oportunidad de ver a través de televisión, que fue algo hasta cierto punto cómico, porque realmente la letra de la canción es muy escasa y el desfile de cada una de cada uno de los países, de las delegaciones, pues era muy extenso. Así que usted escuchaba a John Paul Jones cantar a cada rato Love is in the air. Y no terminaba. Bueno, pero después, o más adelante, el tema rompió las barreras de las pistas de baile tradicionales para mudarse, adivine a dónde. A las gradas deportivas. Sí, porque los aficionados del club de fútbol escocés Dundee United adoptaron el tema como su cántico oficial del estadio. Así que, si usted va Australia, es común escuchar a miles de fanáticos del fútbol cantar este pegadizo coro Love is in the air a todo pulmón durante los partidos, transformando esta melodía de corte romántico en un grito de guerra y camaradería deportiva. Anécdota que viene muy acorde a este mundial que se está viviendo y que ha traído consigo muchas canciones, ya lo decía el señor Velarde, dentro de sus tantas mentiras que a veces cuenta, pues no sé si ayer o anteayer comentaba que la misma FIFA le había solicitado a cada una de las delegaciones, de las selecciones deportivas, que escogieran un tema identificativo, un himno, y parece que ha funcionado porque se han visto a través de las pantallas de televisión y a través de las redes sociales canciones que son populares en cada uno de los países y que ya en voces de los aficionados pues se convierten justamente en cánticos de guerra. Vamos a continuar con nuestra programación, todavía tenemos muchos temas pendientes, ojalá y nos dé el suficiente espacio para complacer a la mayoría de ellos. Mire, esa no quiere arrancar. Vamos a ver qué está pasando.

0: Ahí está.
1: Muy bien. A ver, esta teníamos tiempo también de no escucharla. Y era una de esas muy pegadizas o muy pegajosas, como usted le quiera llamar, en la voz de Money Love.

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2: Bueno, ya tenemos al señor de las noticias, al señor autoridad, que nos va a compartir qué es lo que está pasando según la versión oficial de la PMT. Así que adelante, don Amílcar.
3: Buenas tardes. La policía MT de la ciudad de Guatemala le solicita mucha precaución. El Ministerio Público realiza diligencias tras el asesinato de un motorista en la subida de la colonia La Barreda y su reconexión hacia la colonia San Judas Tadeo y colonia El Limón. Esto nos está afectando severamente la ruta del Atlántico, incluso sobrepasa el sector del periférico en este momento. También le confirmamos que en el kilómetro 4.2 de la ruta del Atlántico en zona 17, la policía MT brinda apoyo para el retiro de un cabezal con fallas mecánicas. Nos reportan colisión de dos vehículos en la 14 avenida, 14 calle de la zona 12, mientras una motocicleta fue colisionada en la 6 avenida, 24 calle de zona 1, donde una emergencia privada procede a dar el apoyo al motorista con lesiones. Nos reportan que en la calzada José Mía, 25 avenida de la zona 6, hay un cabezal con desperfectos mecánicos y una grúa ha sido coordinada para su retiro, mejorando las condiciones del tránsito que van de la zona 18 hacia la calzada José Mía y Vidaurre. Agradeciendo su sintonía, le hacemos el llamado a respetar las normas viales.
2: Mire qué rápido, qué circunspecto. Qué al grano se fue hoy, don Amílcar, pero si usted tiene alguna otra anotación que hacer a este reporte, hágalo ahora, de preferencia a nuestro número directo, el 2411-2050, porque también nos está diciendo Renis que prácticamente es un parqueo la salida al sur por la Aguilar Batres, imagino. Pero ya lo comentamos, seguramente es por el deseo de muchas personas de aprovechar cada minuto para salir corriendo hacia su respectivo descanso de este puente que abarca 27, 28 y 29.
4: ¡Con Chili Willy!
2: ¿Qué pasó?
4: Y Fidelito, yo estoy atrapado en un embotellamiento.
2: Me imagino, se le oye.
4: Informando que el tráfico aquí sobre la 29 calle está complicado, complicado, complicado.
2: El que está complicado hasta para hablar es usted, compañero, así que mejor salud y que le aproveche bonito.
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0: una de las mejores bandas de rock and roll de los años 80, que desafortunadamente se separó, desapareció por más que nada egos creativos. Figúrese usted que la salida de Peter Wolf, que posteriormente se convirtió en solista exitoso, pues no fue una separación amistosa en relación al resto de los integrantes de la Jay Giles Band. Porque Peter Wolf insistía firmemente en el que el grupo debía de mantenerse fiel a sus verdaderas raíces musicales. En tanto que Seth Justman, el tecladista de la banda que se había convertido en el principal arreglista y productor, quería llevar a este grupo hacia un sonido pop más comercial, guiado por sintetizadores modernos de los 80, etcétera, etcétera, etcétera. Así que la dupla compositora de la banda entró en conflicto y bueno, los demás votaron porque Peter Wolf saliera de la banda, tristemente. En fin, a él le fue bien como solista, quizá remarcando que tenía la razón porque a raíz de su salida, la Jay Giles Band terminó, desapareció. Este fue uno de sus más destacados éxitos, que ustedes recordará, Flamethrower, de 1981, y que nos han solicitado hoy tarde para seguir amenizando esta salida hacia las vacaciones, hacia el descanso del mes de junio, en la que muchos todavía continúan trabados en varias arterias de la ciudad capital.
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0: Claro que como músico, muchos lo conocen por temas como este, Mike Posner, pero lo que pocos saben es que es un atleta consagrado de resistencia, es alpinista, es un aventurero extremo. Completó una extenuante travesía de costa a costa caminando por el territorio norteamericano con una distancia de 4.588 kilómetros. Eso significa 2.851 millas y dio más de 6 millones de pasos. Esto lo consiguió en 6 meses y 3 días. Pero además, Mike Posner, también en el año 2021, en un mes de junio precisamente, alcanzó la cumbre del Monte Everest, la montaña más alta del mundo. Así que no solo es un estupendo músico Mike Posner, sino también un atleta extremo.
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2: Las 17 horas, 41 minutos.
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0: Uf, qué barbaridad, qué buena pieza musical nos han recomendado con All Stewart.
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0: Bueno, y es que All Stewart prácticamente era el Bob Dylan británico. En muchos de los círculos de la crítica musical, la comparación entre ambos era muy frecuente y muy válida, pero con un matiz fundamental, que compartían el mismo ADN musical, pero con direcciones distintas. La realidad es que las letras de Bob Dylan eran más abstractas, eran surrealistas, en tanto que All Stewart eran de precisión casi académica. No había espacio para la libre interpretación. Y si Stewart te hablaba de la Segunda Guerra Mundial, te daba fechas exactas, nombres generales, condiciones climáticas reales y la geografía precisa del avance de las tropas. Así que, como muy bien se apuntaba en aquel entonces, esta era música para entendidos, para académicos de muy alto nivel. All Stewart, el mismo intérprete de Year of Cat, con Time Passages, que nos solicitaron también, una persona que me imagino tiene un gusto muy afinado para la música de la década de los 70. Ya estamos llegando casi al final, nos han solicitado

una banda que ha sabido soportar el paso del tiempo y no se ha doblegado. Firehouse. Sí, porque desafortunadamente CJ Snare falleció inesperadamente a los 64 años, que era la voz principal de esa banda. Y esto ocurrió en el año 2024, perdón. Ese mismo año reclutaron oficialmente a un nuevo vocalista llamado Nate Peck, que ha hecho que la banda continúe grabando. De hecho, el año pasado rompieron la sequía de 20 años sin publicar material con algo llamado Mighty Fine Lady, un sencillo que fue lanzado. Y este año han presentado un segundo tema titulado Midnight Gasoline, consolidando firmemente que la nueva era musical de la banda continúa vigente. Firehouse con All She Wrote, que fue uno de los más potentes y destacados éxitos de la década de los 90. Ya con esto les estoy agradeciendo su atención. El próximo lunes, ya saben que también nosotros nos vamos de descanso, así que el martes los estaremos escuchando, ustedes a través del 102.5 y nosotros a través de las diferentes maneras de comunicación. Nuestro número directo, el 2411-2050, y nuestro WhatsApp, el 4156-1025. Que tengan un bonito descanso, un feliz puente. Y siempre nos mantenemos en contacto a través de las redes sociales.

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1: Las 18 horas, 2 minutos.
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